Llegando a cabina de Máxima 99.1, tu estilo de vida, para saludarte, por supuesto, acompañarte en esta tarde de viernes 7 de agosto, iniciando la fiesta de fin de semana. Esto se pone bastante bueno. Soy Charlie Romero y recuerda que recibo tu mensaje en el 656-199-5991 y conectado en www.maximafm991.com. Maneja con precaución y bueno, acabas de escuchar a Morat con Vale Más y yo te dejo con Iskander. Esto se llama Bésame Bonito. En Máxima 99.1, tu estilo de vida.

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2: Padre denuncia afectaciones a su hija tras incidente en el Parque Central. Ricardo Gutiérrez acudió este jueves a la representación del gobierno del estado para sostener una reunión con el representante de la gobernadora, Carlos Ortiz Villegas, con el propósito de exponer su versión sobre el incidente ocurrido con un camión publicitario dentro del parque. Aseguró que nunca utilizó la unidad para realizar promoción y afirmó que únicamente ingresó al estacionamiento para recoger a su hija después de un entrenamiento. El entrevistado señaló que, al salir del parque junto con su hija, encontró el camión con las lonas destruidas y una llanta ponchada. Además, acusó que en redes sociales se difundieron videos e imágenes del hecho, incluyendo fotografías de su hija sin ocultar su identidad, por lo que pidió que las autoridades rectifiquen la información que, asegura, lo señaló de manera indebida. Gutiérrez afirmó que la principal afectación ha sido para su hija, quien ha sido objeto de burlas por parte de compañeros y ya no desea regresar ni al entrenamiento en el Parque Central ni a su escuela, por lo que analiza cambiarla de plantel.
3: Que nosotros no somos personas de que quisiéramos dañar la imagen de otras personas, ¿eh? Todos tenemos nuestro trabajo, pero hay que saber cómo hacer el trabajo de uno. Si no tienes tú la capacidad de hablar, de dialogar con la gente, pues no puedes estar en un lugar de este público, porque si él hubiera sido otra cosa, pues me hubiera mandado un guardia, o me hubiera mandado a decir, me hubiera esperado a que yo llegara a la unidad y decirme, ¿sabes qué? No puedes entrar con esta unidad, porque una de las muchachas que andaba ahí le quiso arrebatar el celular a mi hija porque ella empezó a grabar, y con el manotazo que le dio, con ese mismo manotazo le aventó el celular y le pegó en su boca. Entonces cuando ella dijo, me pegó, me golpeó, pues mi esposa quiso echársele encima a la muchacha, ¿va? El señor ese que dice que es el dueño del parque, que fue coordinador, no sé, ¿va? Quiso separarlas y con el mismo movimiento que hizo de las dos manos, le volvió a tocar a la niña con su mano en la nariz otra vez, con el movimiento que hizo para separar a mi esposa y a la muchacha que andaba con él.
2: Para Plataforma Informativa, Alan Arciniega.
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De regreso por acá en la cabina de Máxima 99.1, tu estilo de vida con la música de Mónica Naranjo. Solo se vive una vez, a las 6:27. Y en estos momentos una temperatura en los 36 grados centígrados que, bueno, persiste esta probabilidad de lluvia de 30%. Y el día de ayer en algunas zonas de la ciudad estuvo algo complicado. Esperemos el día de hoy con este cielo parcialmente soleado. Y bueno, pues si cae la lluvia, a extremar precauciones. ¿Qué vamos a escuchar en esta tarde de viernes? Cuéntame, 656-199-5991. Yo voy con Kalimba. He venido a pedirte perdón. Aquí en Máxima 99.1, tu estilo de vida.

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No sé si te has dado cuenta que a veces tienes este respiro de que las cosas van a cambiar y que viene un nuevo comienzo. Es Respirar con María José en Máxima 99.1, tu estilo de vida, 6:41, que en este viernes que sí necesitabas una clave para celebrar este momento para irte con los compas o algo así. Bueno, estamos conmemorando el Día Internacional de la Cerveza, que se conmemora el primer viernes de agosto. Esta bebida, la cerveza, una de las bebidas fermentadas más antiguas de la humanidad y una de las más valoradas. Y es que desde el año 2007 se celebra cada primer viernes del mes de agosto el Día Internacional de la Cerveza. Esta tradición que tiene como origen en un pequeño bar de Santa Cruz, California, en Estados Unidos. Y bueno, que esta celebración llamó tanto la atención que actualmente se celebra por todo el mundo, incluyendo 207 ciudades, 50 países y 6 continentes. Y esto va en aumento. Así que a festejarlo, pero con moderación y responsabilidad. Si tomas, no manejes. Voy con León Larregui con esta canción, Amantes. En Máxima 99.1, tu estilo de vida.

Recordando Ángel de John Secada a las 6:55. Yo voy con Matute y Juan Solo. Fuego, esta canción para que se prenda el fuego en esta tarde de viernes. En sintonía de Máxima 99.1, tu estilo de vida.

Extremando precauciones con la lluvia, por supuesto, en sintonía de Máxima 99.1, tu estilo de vida. Por el momento nos escuchamos en el 1190 de amplitud modulada, en conexión a través de www.maximafm991.com, con nuestra aplicación y por supuesto también con Alexa. Acabas de escuchar esta canción, El fin del mundo, de Lala Love You y Ajolotes Mexicanos. Que tú dirás, esta banda de Ajolotes Mexicanos, dirías tú, ¿es mexicana? No, es esta banda española, Ajolotes Mexicanos, pero se llaman así precisamente por ese fanatismo a los ajolotes mexicanos. Para que lo tomes en cuenta cuando digas, esta banda como que suena mexicana, pero no son, ¿no? Son españoles. Y por este gusto hacia los ajolotes, bueno, decidieron tomar este nombre. Voy con Juan Gabriel, Nadie Baila Como Tú. Aquí en Máxima 99.1, tu estilo de vida.

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3: Buscan dar autonomía constitucional a la Fiscalía de Chihuahua. Los coordinadores parlamentarios del PAN y Movimiento Ciudadano en el Congreso del Estado presentaron una iniciativa de reforma constitucional para convertir a la Fiscalía General del Estado en un organismo constitucional autónomo con independencia técnica, operativa, jurídica y presupuestal. La propuesta establece que la persona titular de la institución permanezca 8 años en el cargo y que su designación sea aprobada por las 2/3 partes del Congreso del Estado, con el propósito de fortalecer la impartición de justicia y evitar la intervención del gobierno en turno. Los legisladores Alfredo Chávez Madrid y Francisco Sánchez Villegas afirmaron que la reforma busca blindar a la Fiscalía de intereses políticos y garantizar que actúe con plena autonomía, por lo que, de aprobarse, Chihuahua se sumaría a las entidades que ya cuentan con este modelo constitucional.
4: Debo decirles que esto es un tema de agenda legislativa, que lo hemos platicado entre el diputado Sánchez y un servidor. Yo debo agradecerle al grupo parlamentario Morena, en especial el diputado Sánchez, las atenciones que ha tenido como presidente de la Comisión de Justicia, porque estamos hablando de un tema estrictamente legislativo y jurídico. Somos de los pocos estados que no tiene esta figura y era parte de nuestra agenda legislativa. Debo decirles también que hay una iniciativa del grupo parlamentario de Morena que tenemos algunas similitudes o algunas coincidencias. Sin embargo, esta nueva iniciativa que construimos ambos grupos parlamentarios pues es diferente, distinta, y viene a buscar fortalecer las instituciones de seguridad y justicia en este estado.
3: Para Plataforma Informativa, Alan Arciniega.
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Esto se llama Punto de Partida. Sacha, Benny, Eric. En Máxima 99.1, tu estilo de vida. Son las 7:30. Sigue la lluvia en la ciudad, toma tus precauciones. Oye, se ha dado a conocer una nueva estafa, esto que ocurre en tu aplicación de WhatsApp. Y es que si te ha aparecido este mensaje de cuenta en revisión en tu WhatsApp, bueno, cuidado porque podrías ser la próxima víctima de un robo de identidad. Y es que la Secretaría de Seguridad, que esto pasó allá en Jalisco, ha emitido una alerta urgente ante esta nueva modalidad de fraude que está afectando a miles de usuarios. Estos delincuentes han encontrado una brecha de oportunidad en los procesos de seguridad legítimos de las plataformas digitales. Y todo comienza cuando la aplicación de WhatsApp, propiedad de Meta, suspende temporalmente el acceso del usuario por motivos de seguridad. La pantalla muestra un aviso oficial indicando que el perfil se encuentra bajo un proceso de auditoría que nadie solicitó. Este bloqueo preventivo, que forma parte de los protocolos automatizados de la compañía, generó confusión y pánico de inmediato en la víctima al quedarse incomunicado. Y bueno, los usuarios buscan desesperadamente una solución rápida para recuperar esas conversaciones, contactos de trabajo o de familia. Y bueno, es exactamente en este momento de vulnerabilidad cuando los estafadores entran en acción para ejecutar esta trampa. Y es que a través de mensajes de texto tradicionales contactan a las personas afectadas haciéndose pasar por el equipo de soporte técnico de WhatsApp, y los criminales ofrecen una supuesta asesoría especializada para acelerar este proceso de desbloqueo y devolver el acceso a tu cuenta en minutos. Y para lograrlo, solicitan a la víctima que les reenvíe un código de verificación que ingrese a un enlace externo de dudosa procedencia. Y bueno, con esto ya se termina la estafa, o se termina de hacer este fraude, así que mucho cuidado. Y es que, de acuerdo con las investigaciones de la policía cibernética, el periodo de revisión legítimo puede tardar entre 24 y 48 horas. Los delincuentes saben que pocas personas tienen la paciencia

para esperar este periodo de tiempo, por lo que aprovechan la urgencia para manipular a sus blancos. Así que si aparece este mensaje que tu cuenta de WhatsApp se está auditando, bueno, pues desconfía y no abras los enlaces que te mandan por mensaje de texto. Así que mucho cuidado. Mientras tanto, voy con Luis Miguel, La Media Vuelta, en Máxima 99.1, Tu Estilo de Vida.

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Él es Carlos Vives con Volví a Nacer en Máxima 99.1, tu estilo de vida, las 7:54, que seguimos a través de la señal de Máxima 1190 de amplitud modulada y por supuesto conectado en www.maximafm991.com. Nuestro WhatsApp, que ya lo conoces, 656-199-5991, sigue la lluvia en la ciudad. Por favor, maneja con precaución. Y voy con esto que me piden precisamente a través de WhatsApp. Es de Amanda Miguel, recordando esta canción como un títere aquí en Máxima 99.1, tu estilo de vida.

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1: Hay elementos para gestionar un nuevo decreto vehicular. El presidente municipal en funciones, Héctor Rafael Ortiz Orpinel, informó que ante las necesidades que presenta la frontera en relación a la regularización vehicular, existen elementos suficientes para gestionar ante la Federación la posibilidad de que se instale un nuevo decreto para el registro de automotores. Mencionó que actualmente son más de 300.000 unidades registradas oficialmente en el padrón vehicular y a través de la Coordinación General de Seguridad Vial son más de 15.000 automotores los que regularmente circulan con permiso provisional, por lo que es motivo suficiente para impulsar la petición de un nuevo decreto. Igualmente, el jefe de la comuna dijo que la aprobación de un nuevo decreto permitirá contemplar los trámites de registro de miles de unidades que se quedaron a mitad del proceso durante la pasada jornada de regularización.
2: Bueno, esto, como ustedes saben, es una definición absoluta del gobierno federal. Obviamente lo que nosotros estuvimos empujando antes de esto que usted comenta es tratar de resolver la problemática de aquellos vehículos que se quedaron en un proceso intermedio, es decir, que no pudieron lograr concretar el tema de la regularización formal con el decreto anterior. Me parece que un nuevo decreto pues pudiera ayudar específicamente para ese fin, ¿no? Pero yo creo que lo más importante es ahorita regularizarles a ellos y luego ver cómo pudiéramos ampliar, sobre todo por lo que están viendo ustedes también en este momento. Dimos cifras muy claras de la cantidad de vehículos que están circulando en nuestra ciudad y me parece importante primero atender esa situación.
1: Para Plataforma Informativa, Alan Arciniega.
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Ley de la universalidad. No importa el color, importa la actitud para pasarla bien y seguir en sintonía de Máxima 99.1, tu estilo de vida, las 8:30. Y bueno, que está este viento rico, que después de una semana con tanto calor y bueno, en fin de semana, en noche de viernes, se pone bastante bueno. Ya regresamos a nuestra señal de frecuencia modulada, ya estamos a través del 99.1 FM. Y que si quieres escuchar algo para alegrar tu noche, que te vas a listar para la fiesta, que vas en camino, bueno, 656-199-5991 en mensaje de WhatsApp para que disfrutemos de esta noche. Yo voy con esto de Velanova, se llama Cada Que. Es Máxima 99.1, tu estilo de vida.

La música de Juanga, el divo de Juárez, Juan Gabriel, engalando esta noche de viernes 7 de agosto con Ya lo sé que tú te vas, en Máxima 99.1, tu estilo de vida. Y bueno, que en este mes de agosto se acercan tantos eventos para honrar la memoria del divo de Juárez, lo que es Juan Gabrielísimo edición 2026. Y por ahí también ya te lo comentaba que tanto la UACJ, la UACH también estarán haciendo eventos en honor a Juan Gabriel. ¿Qué quieres escuchar? Estoy al 656-199-5991. Voy con Alex Sintek, Javier Lozanda, Viviendo de Noche, en Máxima 99.1, tu estilo de vida.

Esto se llama Eres, colaboración de Napoleón y María José a las 9:14. Yo voy con Alex Ubago, aunque no te pueda ver. En Máxima 99.1, tu estilo de vida.

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Esto es de Alejandro Fernández, se llama Eres y lo escuchas en Máxima 99.1, tu estilo de vida, 10 con 15 minutos. Y fíjate que en este momento se está llevando este juego en el gran estadio Cuauhtémoc de los Indios de Juárez contra Manzaneros, con un marcador de 8-5 favor al equipo de casa, los Indios de Juárez, en la parte alta de la sexta entrada en esta jornada de semifinales de la Liga Estatal de Béisbol. Yo voy con Laura Pausini, Mariposa Technicolor, en Máxima 99.1, tu estilo de vida.

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La música de Rey con Te Fuiste de Aquí en Máxima 99.1, Tu Estilo de Vida, 10:37. Y fíjate que para este viernes 28 de agosto llegará la luna llena de este mes, que recibe el nombre tradicional de la luna de Esturión, denominación heredada de los pueblos originarios de América del Norte, que está vinculada a la temporada de mayor abundancia en la pesca de la especie en los grandes lagos. Y bueno, el mes además concentra algunos de los eventos astronómicos más relevantes de este año. Se pone buena esta segunda mitad de 2026. Y bueno, hablando de luna, en esta luna llena llegan los hombres lobo, o mejor dicho, lobo hombre en París, que la escuchas en Máxima 99.1, Tu Estilo de Vida.

Hoy es la música de Yuridia, Te Equivocaste, en Máxima 99.1, Tu Estilo de Vida. Son las 10:57, soy Charlie Romero, yo me retiro, nos escuchamos mañana sábado. Mientras tanto, que sigas disfrutando de esta noche de viernes, buen fin de semana, cuídate, si tomas no manejes, sigue en sintonía y yo te dejo con José José Volcán, aquí en Máxima 99.1, Tu Estilo de Vida. Hasta mañana. Buenas noches.

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18: Hola, hola, bienvenidos a un nuevo episodio de Ya Oíste. Yo soy Génesis Sainez Silva, un gusto estar con ustedes. Hoy abordaremos un tema que la verdad yo siento que es muy poco conocido, pero que es muy importante hablarlo, y es el embarazo psicológico. Y para ayudarnos a entender qué es, por qué ocurre, cómo se trata, nos acompañan la doctora Diana Bautista II, que es ginecóloga. Mucho gusto. ¿Cómo está, doctora?
19: Muy bien. Un placer estar con ustedes y muy contenta de hablar de este tema.
18: ¡Uy! Se va a poner interesante. Y también tenemos a nuestra queridísima amiga Sharon Paredes. Ella es neuropsicóloga. Ya nos ha acompañado en otros podcasts. Bienvenida. ¿Cómo estás?
20: Muchas gracias. Aquí de vuelta, ya sabes, que me encanta estar con ustedes compartiendo conocimientos.
18: ¡Uy! Yo soy feliz porque siempre que les digo, cuando iniciamos el podcast, nos desconectamos del mundo y aprendemos. Me gustaría que nos contaran un poquito de qué es en realidad esto.
19: Ok, pues el embarazo psicológico es una condición en donde la mujer cree que está embarazada, pero además tiene síntomas de embarazo. Entonces, dentro de estos síntomas, pues podemos tener congestión mamaria, crecimiento abdominal, sensación de movimientos fetales, puede llegar hasta el punto en que la paciente puede tener contracciones.
18: ¿Qué?
19: Entonces tiene todos los síntomas de una paciente embarazada y hasta muchas veces hasta exacerbados.
20: Otro de los síntomas que comparte la doctora, incluimos la amenorrea, y es algo muy importante que dice la doctora, no es una cuestión solamente de creerse, porque los síntomas están ahí. Exacto, los síntomas son reales. Entonces estamos hablando no solamente de una cuestión psicológica, no solamente de una cuestión fisiológica, sino también neuroendocrina, ¿no? Porque también tiene que ver los cambios hormonales, Entonces, ¿en qué se presentan estas situaciones? ¿En dónde las podemos ver? En personas, en mujeres que hayan tenido un duelo, por ejemplo, perinatal, postnatal, también en personas que tengan muchos deseos de quedarse embarazada, también se presentan en pérdida de pareja. Pero está muy asociado, ¿verdad?, con esta obsesión, puede llegarse a convertir en una obsesión o también este deseo intenso de estar embarazada, ¿no? Entonces, no solamente en eso, también en personas que incluso tienen miedo de quedarse embarazadas.
18: Creo que he escuchado más esa parte del miedo porque, pues claro, ¿no? O sea, se protegen y todo, pero dices que yo no quiero. Y tantito a lo mejor no vino su periodo porque a lo mejor se estresó de que justo ya dijo, ya no, ¿qué acabo de hacer? O el trabajo y no les baja, ¿no? Entonces es como de ya. He escuchado más que es por el miedo que por otra, que es la parte justo del duelo. Eso se me hace muy interesante. O sea, a partir de un duelo, ¿vuelven como esa parte, se activa o cómo es eso?
20: Sí, o sea, digamos que son situaciones o factores de riesgo y más en una mujer que probablemente, ¿verdad?, tiene un historial para procesar emociones de una manera no confrontativa. ¿Cómo se puede diferenciar? Que en la psicosis, una vez que ya es revelado a través de estudios, ya sea de sangre, ¿no? O también, sí, en este tipo de estudios clínicos en donde ya se le menciona a la mujer, no estás embarazada. Cuando es psicosis, a pesar de que me están diciendo la verdad, yo todavía me aferro. Entonces, aquí, por ejemplo, tendría que ver con una cuestión de cómo se conecta con la realidad. Y, por ejemplo, en otras situaciones que no tienen que ver con psicosis, todavía la persona sí mantiene este contacto con la realidad porque llega a cuestionarse. Claro. Y entonces los síntomas que tuve que fueron, entonces puede que se trate de otra cosa, o sea, todavía tengo un cuestionamiento reflexivo.
19: De hecho, la paciente, bueno, hay que diferenciar, hay la paciente que también simula, esa es la paciente que no va a tener síntomas, sino que dice yo estoy embarazada y me lo estoy inventando, ¿no? Por ciertas cuestiones psicosociales principalmente. Okay. Pero la otra es la que ella cree que sí está embarazada. Y la que, como ya mencionamos, tiene síntomas y que además se hace prueba de embarazo.
18: Se me vino, qué bueno que lo mencionó, porque se la hace la prueba y sale positiva.
19: Hay cosas que pueden suceder. Una es, la prueba puede salir, tienen falsos positivos. O sea, entonces la prueba confirmatoria es en sangre, es una hormona que se llama gonadotrofina coriónica, fracción beta, que es exclusiva del embarazo y que se va duplicando, triplicando cada 48 a 72 horas. Sin embargo, lo primero que hace la paciente, pues eso, la mujer, es hacerse una prueba en orina.
18: Claro.
19: ¿Vale? Entonces, pueden haber elevaciones mínimas por la alteración neuroendocrina, pero esa hormona no va a elevarse arriba de 14 miliunidades. O sea, es muy poquito y es poco significativo. Entonces, ¿qué es lo que hacemos nosotros? Tomar esa hormona de control. Ahora, algo importante que tenemos, la presión social. Eso es súper importante, que actualmente muchas de las pacientes, más las que van al instituto, pues están embarazando ya un poquito más grandes, ¿no? Porque ya tienen una licenciatura, tienen posgrados, maestrías y todo eso. Pero también hace que la gente te diga, oye, ¿y para cuándo?
18: Ya se te fue el tren.
19: Ya se te fue. Sí. O vas a tener alteraciones, o no te vas a poder embarazar. Y fíjate que me he dado cuenta que hay como un piquito, como a partir de los 35 años, que la presión social como que pega todavía mucho más, ¿no? ¿No? Yo ya tuve tantos, o ya te casaste, o todo eso. Entonces, eso involucra mucho que las mujeres empiecen con este tipo de trastornos.
20: Hay algo importante que me gustaría mencionar, y es que el ISSSTE tiene el código mariposa, que justamente este código mariposa se centra en brindarle empáticamente a una mujer que ha pasado por un proceso de duelo peri o postnatal. Y entonces, en ese momento, lo que se recomienda es darle un espacio y también brindarle quizá contención emocional y consejería.
18: ¿El tratamiento que lleva es más parte psicológica, va de la mano con la parte ginecológica? ¿Cómo es ese ese trabajo en conjunto para ayudar?
20: Es psicológica. O sea, una vez que ya se identificó que no hay un embarazo real, ya es psicológico, y en algunos casos puede ser con tratamiento farmacológico y con el psiquiatra.
19: La paciente tiene un por qué siente esos síntomas, ¿no? No de repente me los inventé.
18: De la nada.
19: Si bien están relacionadas con el deseo de un embarazo, también es cierto que, ejemplo, o sea, tenemos alteraciones en hormonas. Las mujeres nos regimos por hormonas.
18: Sí.
19: Todos nuestros días están regidos por hormonas y de acuerdo a la edad que tenemos, pues es obviamente si se disparan, si bajan, si se alteran y todo eso, ¿no? Yo les digo, es como de repente ir al dentista, ¿no? Pocas veces vas regularmente al dentista, ¿no? Lo mismo, pero cuando vas te encuentras todo lo habido y por haber. Igual sí. Con los ginecos, ¿no? Cuando vamos, pues encontramos todas las alteraciones hormonales que puedes llegar a tener y eso lo vinculamos a la sintomatología que tú tienes, tengas o no un deseo de embarazo.
18: Okay.
19: Entonces, en ese sentido, por ejemplo, muchas mujeres dicen, oye, yo digo que soy embarazada porque aparte de que no menstruo, pues tengo secreción por el pezón, ¿no? Y tengo salida de leche, ¿no? Lo que llamamos la galactorrea. Pero además, yo siento que mis mamas están congestionadas. Pero además, siento que ya me estoy hiperpigmentando, ¿no? O sea, que me salen las manchitas del embarazo, dichoso melasma. Fíjate, me está creciendo el abdomen. Entonces, ¿de dónde me crece el abdomen si no estoy embarazada? Y puede ser esto tan prolongado como el trastorno que tenga cada paciente, ¿no? Porque hay unas que se pueden aventar los 9 meses diciendo que están embarazadas y hasta que ellas puedan aceptar una asesoría por psicología, porque tampoco las podemos obligar ahí.
20: De hecho, pues me gustaría dejar el correo de saludmental@iste.gov.mx si llegan a tener alguna otra duda también al respecto del tema o bien alguna orientación, pues podemos responderles por correo electrónico.
18: Muchas gracias por acompañarnos en este podcast, en su espacio. Espero que se lo hayan pasado muy bien.
20: Claro, sí, muchísimas gracias a ti por invitarnos.
18: Para la próxima ya vamos a buscar más temas y que nos acompañen en esta mesa de debate. Ah.
19: Claro que sí.
18: Perfecto, pues, gracias doctora, gracias Sharon y gracias a ustedes por escucharnos hasta este punto. De verdad que el podcast no sería nada sin ustedes. Cambia mucho el escuchar y el tener información. Y pues recuerda que la salud mental también es importante para todos hoy en día. Yo soy Génesis Sainez Silva. Y fue un gusto estar con ustedes. Nos vemos en un próximo episodio de Ya Oíste. ¡Adiós!
20: ¡Adiós!
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Muy buenos días, Máximos. Buenos días a todos. Ay, caray, desde muy temprano arrancamos este sábado de pasarla al máximo. 6:18. Híjole, pues bienvenidos a esta mañanita de sábado 8 de agosto de aquí. Y hasta las 12 del mediodía vamos a seguir disfrutando de la buena música, Máximos, que siempre traemos para ustedes. Arrancamos esta hora de las 6 de la mañana con algo de Laura Pausini con Mariposa Tecnicolor. También escuchamos algo de Marco Antonio Solís, Si no te hubiera sido, a José María con Día 22 y justo lo que acabamos de escuchar, esto de Miguel Bosé, Como un lobo. Máximos, sábado 8 de agosto, bienvenidos. 22 grados centígrados es lo que está marcando el termómetro en estos momentos. 36 la máxima, ¿eh? Uy, pero fuera 99.1 y nos estuviéramos quemando de sabrosura, diría algunos. Oigan, como mínima para el día de hoy fue de 21 grados, o sea, hace prácticamente esta misma temperatura, Máximos. ¿Les llovió por su casa anoche? Híjole, encharcado no, lo que le sigue pa' mi rancho, ¿eh? ¡Ande Dios! Pero todo bien, llegamos aquí con calma, llegamos aquí a tiempo. Pero estaba encharcada además la ciudad. No sé ustedes por dónde anden transitando el día de hoy, pero Máximos, eso sí, les voy a pedir. No anden mojando con los charquitos que se alcanzaron a formar. No anden mojando a la raza que anda esperando el transporte público, o que anda caminando, corriendo o haciendo cualquier otro ejercicio en nuestras benditas ciudad, en las calles de nuestra ciudad. Así que, Máximos, también hay que confiarse, ¿eh? Porque se tapan los benditos hoyancos que tenemos de baches y ande, ¿no? La suspensión, Máximo, la suspensión. Oigan, amanece a las 6:26, eso quiere decir que faltan 26 minutos para ver a nuestro astro rey. El viento el día de hoy va a estar relativamente con calma. Por lo pronto, el viento se encuentra en 4 kilómetros y con ráfagas de 8. Así que no estará haciendo tanto viento el día de hoy. Lo que sí, pues es calorcito. No nos vamos a escapar de él, Máximos. Y luego con el agua que está en las calles, el sol que va a salir a pleno, la humedad al 73%, va a estar bochornoso, Máximos. Bochornosos para lo que resta del día. Seguirá relativamente caluroso todo el día. La temperatura máxima la estaremos alcanzando a eso de las 3:30, 4 de la tarde. No hay probabilidad de lluvia en las próximas 12 horas. Tal vez se aumente un poco para eso de la tarde-noche, para allá para las 8 de la noche, tal vez llegara a formarse alguna tormenta, así como la de la noche anterior, esta noche, la que acaba de pasar. Pero por lo pronto será un día caluroso, Máximos, un día caluroso de pasarla al máximo. Nuestras vías de comunicaciones alternas. Si por algún motivo no me estás escuchando en el 99.1 FM, bueno, pues es que ¿qué te voy a decir de las CFE? Ya mejor dejémoslo así. 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
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Ay, Máximos, mejor así lo dejamos. Hay que pasarla bien este día, ¿no? Hay que empezar así, ¿no? Nuestro número de WhatsApp para que vayas, lo guardes entre tus contactos y... Es nuestra vía de comunicación directa, 656-199-5991. Nuestro número de WhatsApp por acá, ya te saludo con mucho, mucho gusto. Hay que sorberle un muy buen sordo al café, Máximos. La tronadera estuvo... No dejó dormir a gusto. Y luego esta edad, Máximo. Así lo dejamos. Mejor hay que escuchar buena música. Hay que poner algo para levantarse. Y esto que viene a continuación lo hace conocer muy bien. Es algo de Melody. Ya lo oyes. El baile del gorila. Súbele, cántalo, disfrútalo aquí en Máxima 99.1 FM. Tu estilo de vida.

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Máxima 99.1, 6:45 de la mañana. ¡Qué buen bloque de música nos acabamos de aventar, Máximos! Arrancamos con algo de Gloria Trevi, también algo de Karol G, Manu Chao viajando por el mundo. A Matiz con Cristian Castro y la canción Conmigo Sin Ti. Y justo esto que terminamos de escuchar de las hermanas Hash. Si me hubieras llamado ayer. Si me hubieras llamado ayer, Máximos. Es lo que acabamos de escuchar de las Hash. Oigan, Máximos. Nuestra vía de comunicación directa 656-199-5991. ¿Quieres platicarme de lo que está sucediendo por nuestra bendita Ciudad Juárez? Ha salido el Rey Sol y caray que se siente medio humedezón, ¿no? Allá afuera, híjole. Caray, eso que apenas son las 6:46 minutos, Máximos. Vas viajando, vas planeando ir al Paso, Texas el día de hoy. Vamos a revisar rápido cómo está la fila de los puentes, internacionales. Arrancamos viendo las cámaras del Puente Libre, que, híjole, la verdad se encuentra... ¿Vas a desayunar al Paso? Mejor vete de una vez, Máximo. Está bastante larga la fila por el Puente Libre. Y lo es que si les digo que se van a tardar, pon tú, una hora. Si yo digo, Máximo, te tardas una hora, la verdad es que no creo que te vayas a tardar una hora en llegar, en poder cruzar al Paso, Texas. ¿Cómo? ¿Cuántos se andan tardando en cruzar al Paso, El puente del centro, el puente Santa Fe, se encuentra totalmente lleno y para pagar también se encuentra bastante fila para pagar en el puente del centro. No puede ser. En el puente Zaragoza, puente lleno y para pagar. A ver, ¿vi bien? Ah, sí, está. Está lleno el puente Zaragoza y para pagar también. Así que ármense de valor, ármense de suficiente tiempo, porque va a estar largo el tirón para poder llegar a Estados Unidos, Dichosos aquellos que tienen la Sentry, Dichosos aquellos. Pero bueno, Máximos, nuestras redes sociales. En Instagram nos puedes encontrar como Máxima 99.1 Radio. En Facebook, Máxima 99.1 FM. TikTok y YouTube también nos encuentras así. Máxima 99.1 de FM, no de FM, Máxima 99.1 FM. Pues son redes sociales, bicho. Es que eso de levantarse tan temprano y en fin de semana no deja nada bueno. Que se oye. Ay, no, Máximos. Hay que sorberle el café a ver si se mueve la ardilla. A ver, permítanme un segundo. Ay, caray. Me confié, está caliente. ¿Cómo andas tú, Máximo? ¿Ya está recargando pila? Ay, caray. Está calientito el café. Me ando quemando yo solo. ¿Cómo andas, Máximo? Platícame. Buenos días, 6:49 minutos. Andas transitando por las benditas calles de nuestra ciudad. Con cuidado. Está encharcada la ciudad, así que no te confíes, ¿eh? La verdad es que no te confíes. Con el agua que hay en las calles puedes llegar a tapar un bache, así que no le pases con tantas ganas a los charcos. Digo, mínimo, para no reventar la suspensión y también para no mojar a los peatones. Así que, Máximos, vayan con cuidado. No anden tan a las deprisa porque el pavimento sí está mojado. Y en algunas zonas hasta granizó. ¿A poco sí? A ver, platíquenme, Máximos. Yo ahorita aquí le estoy scrolleando al Facebook y están diciendo que granizó. Por mi rancho no granizó, Platícame, Máximos, si por tu zona sí granizó, sí cayó granicillo la noche de anoche. Por mi rancho no,
Por mi rancho, la verdad es que nada más estuvo lluvioso. Por algunos momentos bastante agua, por algunos otros el chipichipi nomás para ensuciar los vehículos. Pero no, no granizó por mi rancho. Mira, sí, acá estoy viendo un videito en Facebook que estaba granizando. ¿Qué es esto? ¿Por las torres? A ver, Máximos, ustedes que viven por aquella zona, ¿les granizó por de qué lado? 656-199-5991. Nuestra vía de comunicación directa en este sábado 8 de agosto. 6:51. Vámonos con más música. Esto que viene a continuación, me lo estaban solicitando vía WhatsApp. Es algo de Café Tacuba. Eres. Súbele, cántalo, disfrútalo. Aquí en Máxima 99.1 FM. Tu estilo de vida.

Máxima 99.1, 7:18. Bienvenidos a esta segunda hora. Bienvenidos a la hora de las 7 de la mañana, Máximos. Arrancamos escuchando algo de Siddhartha con Pedacito de mi Corazón. También a Alex Sintek con Sexo, Pudor y Lágrimas. A Prince Royce con Culpa al Corazón. Y justo este superclásico de Mijares, Baño de Mujeres. Que por cierto, ayer que platicábamos de las series de mexicanas más exitosas, Mentiras, en esta serie, que bueno, pues sabemos que es una obra de teatro que fue adaptada para televisión, para una serie. Aquí también sale esta canción de Mijares, Baño de Mujeres. Máximo 7:19. Vía WhatsApp, gracias, buenos días a todos aquellos que están del otro lado del dispositivo comunicándose conmigo. Gracias, gracias a todos ustedes. Me están pidiendo una canción, que es que porque ayer se les fue la luz. Ya se imaginan cuál, ya saben cuál es. Vámonos con más música. Esto que viene a continuación es de Yuri, El Apagón, aquí en Máxima 99.1 FM, tu estilo de vida.

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Máximos, qué buen bloque musical nos acabamos de aventar. Arrancamos con algo de Maluma Baby, el vallenato. También escuchamos a Pepe Aguilar con Perdóname. Algo de André con Novio Policía, Morad y Juanes con 506. Y también a Yair y Majo Aguilar, No te apartes de mí. Oigan, Máximos, híjole. Aquí hemos hablado de la utilización de la inteligencia artificial. Algunos la utilizamos para el trabajo. Esto también te lo había comentado. Es generacional totalmente. Yo que estoy en el grupo de los millennials, a nosotros nos facilita más las cosas en el trabajo. O sea, se ha convertido en una herramienta de trabajo para nosotros los chavorrucos. Porque sí, ya Máximo somos chavorrucos los millennials. Y para los jóvenes, más chavos, ellos lo han tomado pues mucho más desahogo. Como un psicólogo en tu bolsillo. Pero Máximos, yo sé que tú que me escuchas estás en el grupo de los chavorrucos. Y que si utilizas alguna inteligencia artificial es para trabajar. Bueno, de lo que me vengo enterando, Máximos, déjeme platicarte que si tú no pagas la versión premium de ChatGPT, ay, ya vamos a ver comerciales hasta en el cereal, se los juro. Bueno, oficialmente ChatGPT, bueno, el corporativo de ChatGPT ha sacado un comunicado oficial en el cual, pues nosotros los usuarios mexicanos empezaremos a ver contenido publicitario en la versión gratuita. ¡Hombre! ¿Qué? ¿Publicidad en ChatGPT? ¿Sí? El corporativo de OpenAI ha dicho que México ha sido seleccionado entre los países en los cuales estarán probando esta nueva versión, en la cual, si tú no pagas, pues te estaría chutando publicidad. Y es que a nivel mundial México es de los países con mayores usuarios a nivel global. Entonces, bueno, pues han decidido que como muchos mexicanos lo usamos y muy pocos pagamos, porque la neta yo sí no pago ChatGPT, pues estarán viendo la posibilidad de que nos empecemos a chutar dos comerciales en la aplicación. ¡No, hombre! No. Se han caído de mi pedestal. ¿En serio, Máximo? Oye, ¿en serio que voy a empezar a ver publicidad hasta en el cereal, Máximos? Todo empezó porque hay que echarle la culpa a Netflix, ¿eh? Desde empezarle a subir los costos hasta que nos pusieron las versiones más baratas, entre comillas, con comerciales, ¿no? Ya, basta, Máximos, basta. Hay que regresar a la tele abierta, ¿no? Máximos, así que si tú utilizas tu ChatGPT para el trabajo y no estabas pagando la versión premium, bueno, pues vas a tener que o chutarte los comerciales o empezar a ver qué tan conveniente es pagar esa mensualidad de que como $20, ¿no? Más o menos cuesta. Oigan, 656-199-5991, agradezco mucho el mensaje. Buenos días, amigo Chuy. Buenos días a todos los que me están escuchando. Bienvenidos, 7:52. Desde muy temprano le estamos dando a esto. Híjole, qué buena música hemos estado escuchando. 656-199-5991 es la vía de comunicación directa que tenemos entre ustedes y yo para que me mandes saludos, me presumas que estás tomando café, comiendo un pancito, que ya estás desayunando. Platícame, cuéntame cómo va. 656-199-5991 es la vía de comunicación directa y oficial
que tenemos entre ustedes y yo. Vámonos con más música, 7:53. Esto que viene a continuación es algo de La Ley. Mentira. Súbele, cántalo, disfrútalo aquí en Máxima 99.1 FM, tu estilo de vida.

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Bienvenidos a esta tercera hora. Bienvenidos a esta hora de las 8 de la mañana. 8:14. Arrancamos escuchando algo de Kenia Oz con Ruleta Rusa. También Eduardo Capetillo con La Mujer Que No Soñé. Amón Laferte con Invéntame. Diego Verdaguer, La Ladrona Es Justo. Lo que hemos estado escuchando en estos primeros minutos de esta hora de las 8 de la mañana aquí en Máxima 99.1. Oigan, Máximos, déjenme platicarles de esta, pues no sé si decirle triste, pero destruyeron una reliquia de la Segunda Guerra Mundial, Máximos. Y por eso es que no sabía si era bueno o malo. Lo bueno es que pues era necesaria destruirla. Lo malo es que era una reliquia de la Segunda Guerra Mundial y todavía servía. Te estoy hablando de que hace pues a mitad de semana la policía de Eslovaquia destruyó una mina sin explotar, la más grande jamás encontrada en este país. Se trata de un explosivo aéreo antibuques de origen británico lanzado durante la operación Gardening de la Real Fuerza Aérea en 1944. El pequeño explosivo, así chiquito, antibuques, chiquitito, de 700 kilos de explosivo, no hombre, fue descubierto en el río Danubio, que quedó expuesto por la sequía provocada por la ahora

la ola de calor. Esto provocó que bajara la cantidad de agua en el río, por lo que quedó expuesta un grupo de expertos en desactivación de explosivos. Sacó el artefacto, colocó la mina en un pozo profundo y la detonó con una explosión controlada. Busquen, la verdad es que sí los invito, vayan a cualquier red social, TikTok, YouTube, Instagram, y busquen, ahora sí que pues la explosión de este artefacto, que sucedió apenas a principios de semana. 700 kilos de explosivos, la verdad es que pese a que tiene pues bastantes años, más de 80 años, esta bomba de haberse lanzado, la verdad es que todavía funcionaba y la explosión fue nada pequeña, máximo 700 kilos de explosivos lanzados en 1944. Caray, Máximos. Insisto, lo único malo, bueno, pues que era una reliquia de la Segunda Guerra Mundial. Lo bueno es que pues ya pudieron detonarla porque aún seguía funcional. De entre lo bueno y lo malo, y es que, pues insisto, ya fue detonada. Y otra cosa que no lo había notado, la bomba fue descubierta por la ola extrema de calor que está haciendo por de aquel lado del planeta, que también es muy malo, Máximos. O sea, ¿cómo por un cambio climático, por un aumento en la temperatura debido, o bueno, ayudando a la sequía que hay en ese lado del planeta, en Eslovaquia, encontraron esta bomba? Si no, ahí hubiera seguido quién sabe cuántos años más. Caray, 8:18, vámonos con más música. Esto que viene a continuación me lo estaban solicitando vía WhatsApp, es algo de Beat Márquez. Ese beso, súbele, cántalo, disfrútalo aquí en Máxima 99.1 FM, tu estilo de vida.

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0: 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Este bloque musical, como ha estado muy, pero muy bueno. Arrancamos con algo de Angie Camille y Mauricio Sach con Carpe Diem. También escuchamos algo de Shakira con Inevitable, Carlos Vives con Te Dedico, a Tranzas con Un Nuevo Amor. Escuchamos también algo de Dana y El Malilla con Si Se Acaba el Mundo, a Vicentico con No Te Apartes de Mí. Y justo esto de Maluma Baby, esto de nombre Sobrio. Oigan, máximos, hoy 8 de agosto hay una celebración que seguramente va a provocar opiniones divididas. ¿Por qué te lo comento? Bueno, pues es que hoy es el Día Internacional del Gato, ¿sí? Este animal que vive dentro de nuestras casas, que por lo regular vive dentro de nuestro hogar, te ignora cuando le hablas y aún así consigues que tú seas quien le sirva la comida. La neta, sí, máximos. Vamos con unos cuantos datos de los gatos. Los gatos tienen varias fechas de celebración, no sé si lo sabías. Uno de ellos es el día de hoy, es una de las fechas internacionales más conocidas, pero también existen el 20 de febrero y el 29 de octubre. Así que básicamente los gatos tienen más de un cumpleaños oficial en este planeta. Un gato puede dormir aproximadamente entre 12 y 16 horas al día y algunos llegan a dormir todavía aún más. Pregunta, máximos, pregunta. ¿Su gato simplemente duerme o ustedes creen que está practicando para hacer almohada? Los gatos, su famoso miau es principalmente una forma de comunicación que los gatos desarrollaron para relacionarse con los humanos. Entre gatos adultos utilizan mucho más que el lenguaje corporal, olores y otros sonidos. Sus bigotes no están ahí solamente porque se vean bonitos. Les ayuda a detectar cambios en su entorno y a orientarse. Y aquí, el punto más polémico de todos. Muchas veces, el gato sí sabe que le están hablando. Simplemente le vale, puede decir que no es suficiente importante como para responderte. ¡Malditos! ¡Uy! Máximos, les pregunto, ¿ustedes son team gato o team perro? Porque aquí sí hay bastante, pero bastante... pues no iba a decir que hay más gatos, hay más perros que gatos en Juárez, pero no creo, ¿sí, Máximos? ¿Quién sabe? Pero sí estaría bueno saber qué hay más, perros o gatos aquí en Ciudad Juárez. Te pregunto, Máximo, 656-199-5991. ¿Ustedes son team perro o team gato? ¿Gatijos o perrijos? 656-199-5991. Vámonos con más música. Esto que viene a continuación es algo de Alejandro Fernández. ¿Qué voy a hacer con mi amor? Súbele, cántalo, disfrútalo aquí en Máxima 99.1 FM, tu estilo de vida.
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99.1, 9 con 12 minutos. Bienvenidos a esta nueva hora de las 9 de la mañana. Arrancamos escuchando muy, pero muy buena música. Algo de Gloria Trevi con No Estás Sola, Andy Lucas, Son de Amores y justo lo que acabamos de escuchar. Esto de Juanes, Más Que Tu Amigo. Máximos, es fin de semana, sabadito 8 de agosto. Y si tu plan el día de hoy es ir al cine y no sabes qué ver, bueno, aquí te traigo el top 10 de la taquilla en México para, pues, por lo pronto, la semana pasada, pues ya es fin de semana. Este fin de semana todavía no se contabiliza, pero este es el top 10 de la taquilla en este, para este fin de semana. Arrancamos con Evil Dead en Llamas. Está en décimo lugar. Aún la puedes encontrar en algunos cines. La verdad es que le ha ido muy mal a esta película. Desde que fue estrenada, solamente han ido a verla 622 mil mexicanos. La verdad es que no le ha ido nada bien a esta película. En noveno puesto se encuentra La Invitación, esta película protagonizada por Penélope Cruz, Olivia Wilde, Seth Rogen y Edward Norton. Tampoco le ha ido muy bien, que digamos, pese a tener muy buenos actores y actrices. Hasta el momento solo han ido a verla poco menos de 300 mil mexicanos al cine. En octavo lugar se encuentra Impacto Mortal, esta película que tampoco le ha ido tan bien, que digamos. En el acumulado en cuanto a dinerito solo ha recaudado 8.9 millones de pesos. Por lo tanto, esta película protagonizada por Aaron Eckhart y Ben Kingsley no le ha ido muy bien, que digamos. Impacto Mortal, que creo todavía la puedes encontrar en algunos complejos. En séptimo lugar se encuentra La Negociación. Esta película ya se encuentra con mejores números. Hasta el momento han ido a verla más de 13 mil mexicanos y acumulan 1.3 millones de pesos desde su día de estreno. En sexto lugar, aún a ver si la puedes encontrar, pero la verdad es que ya no creo que la encuentres. Moana se quedó en sexto lugar. Esta película live action de la película animada de Moana, protagonizada por La Roca, Dwayne Johnson y Catherine Lagaya, terminó acumulando poco más de 165 mil pesos, perdón, 165 millones de pesos, y fueron a verla 165 mil mexicanos a los complejos de cine. Hasta el fin del mundo se encuentra en quinto lugar esta película de Mauricio Ockman y Aislinn Derbez, que de hecho aquí la trajimos en estreno, aquí en Máxima 99.1 FM. A ver si todavía la encuentras. Creo que por ahí vi una función perdida para este fin de semana. Acumulado, alcanzó a juntar 36.1 millones de pesos y fueron a verla 442 mil personas a los complejos del cine. En cuarto lugar se encuentra Minions y Monstruos. En total fueron a verla 4.3 millones de mexicanos e ingresó 313 millones de pesos. En tercer lugar se coloca Toy Story 5. Esta película aún la puedes encontrar en algunos complejos, en funciones más reducidas, pero aún la puedes encontrar. Acumula hasta el momento, desde su día de estreno, 17 mil millones de mexicanos que han ido a verla y ha acumulado 1.3 millones de pesos en taquilla. En segundo lugar, increíblemente, La Odisea de Christopher Nolan no ha podido desbancar al número uno, pero bueno, arranquemos con esta. La Odisea está en segundo lugar. Han ido a verla a los cines 4.7 millones de mexicanos y acumula 450 millones de pesos en taquilla. Y en primer lugar, no hay más, no hay menos,

Esta película que ya se encuentra en su segundo fin de semana de estreno, Spider-Man Un Nuevo Día, Spider-Man Brand New Days, que ya han ido a verla 8.1 millones de mexicanos y acumula 676 millones de pesos en la taquilla. Máximos, hasta aquí este top 10 de la taquilla, que aún puedes encontrar algunas películas que están más alejadas a los primeros lugares. Esto es un planecillo para irse a ver, pues hoy o mañana domingo, algo al cine. Vámonos con más música. Esto que viene a continuación es de Rocío Balcells, No Soy Una Muñeca, aquí en Máxima 99.1 FM, tu estilo de vida.

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Máxima 99.1, 9:52 minutos máximos. Gracias por estar proponiendo algunas de las canciones que hemos estado escuchando hasta el momento. Arrancamos este super bloque. Gracias, Máximos. Olivia, Waldi, Conti con Tus Errores. También a Mau y Ricky con Ay, Ay, Ay, Ay, Ay. La Quinta Estación con Tu Peor Error. Carla Ballín y Remix con Te Quito La Pena. También escuchamos algo de Diego Torres con Color Esperanza. Algo de La Noche Triste con Déjame Tranquilo y Justo. Justo lo que acabamos de escuchar, esto de Miguel Mateos atado a un sentimiento. Máximos, nuestras redes sociales para que vayas y votes en nuestra página de Facebook, que nos puedes encontrar como Máxima 99.1 FM. Aún puedes votar por este top 10 que tendremos el día de hoy a las 2 de la tarde con el Mapache. Aún puedes ir a votar, que entra, que sube, que sale. Ahí está nuestra publicación, ahí está para que vayas y votes en Facebook, Máxima 99.1 FM. En Instagram nos puedes encontrar y buscar como Máxima 99.1 Radio, en TikTok y YouTube como Máxima 99.1 FM. Vámonos con más música, esto que viene a continuación. Es algo que también me estaban solicitando vía WhatsApp, es algo de Mecano. Me cuesta tanto olvidarte, súbele, cántalo. Disfrútalo aquí en Máxima 99.1 FM, tu estilo de vida.

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Con Rake, eres tú. Máximos, híjole, déjenme platicarles de algo que está... De una falla que está sucediendo en la Matrix. Sí, no... Yo creo que sí deberían de preocuparse, Máximos. Y es que, miren, en Estados Unidos, Amazon ha estado experimentando con diferentes modalidades de entrega de paquetería. Esto, pues, en miras a un futuro y que los robots convivan más con nosotros los humanos y la inteligencia artificial y todo esto. Bueno, una de las pruebas, una de las cosas diferentes que está haciendo Amazon para entregar los paquetes es con unos vehículos autónomos. Amazon ha estado probando unos vehículos pequeños donde caben unos 7 a 8 paquetes, en los cuales, bueno, pues por inteligencia artificial trazan la ruta del punto donde tienen guardados los paquetes hasta tu casa y pues se van recorriendo estas rutas como un Google Maps. Bueno, esto que te voy a platicar es preocupante, Máximos, porque se ha captado varias fallas. Han subido a redes sociales videos donde estos vehículos, que son pequeñitos, pues tienen fallas. Una de las más preocupantes es la de un carrito que iba a entregar un paquete y pues se sube cerca de la playa, se mete a la playa, se mete al muelle y ahí va el carrito rodando a toda máquina sobre el muelle. Y de repente dices, oye, ¿qué está pasando? ¿En qué momento frena? ¿O dónde va a entregar el paquete? Se le está acabando el muelle y sigue el mar. Pues, tristemente, no sé si triste, porque pues al final de cuentas es una máquina. No pasó, no hay nadie adentro, no pasa de una pérdida material. Bueno, pues este vehículo, sin dudarlo, sin pensarlo, sin nada, a la velocidad en la que iba, no frenó, no viró, no nada. Se aventó por el muelle cayendo al mar. Y pues aunque algunos dicen que es inteligencia artificial, otros están poniendo en duda las alternativas que está utilizando Amazon Prime para la entrega de sus paquetes. Porque, insisto, no es la primera vez que vemos a este tipo de vehículos fallar. A ver, muchas veces muchos de estos fallos son provocados por nosotros los humanos al tener pues ocupadas o al estar nosotros mismos ocupando las banquetas, las aceras, las rampas con basura, con desechos de, bueno, de todo tipo, dejémoslo así. Entonces, pues sí, esto ha dejado preocupado a la gente más que a la compañía. Este es raro suceso en el que se ve a esta pobre maquinita en la que va todo. Va sin frenar, sin hacer algún cambio brusco, va por el muelle, se acaba el muelle y se deja aventar al mar. ¡Santo Dios! 10 con 16 minutos, Máximos. Vámonos con más música. Esto que viene a continuación es algo de Menudo. Súbete a mi moto, súbele, cántalo. Disfrútalo aquí en Máxima 99.1 FM. Tu estilo de vida.

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Máxima 99.1, 10:53 minutos. Máximos, gracias por estar proponiendo algunas de las canciones que hemos estado escuchando. Algo de Dua Lipa y Fer de Maná. Oye, mi amor, fue con lo que arrancamos en este bloque. También escuchamos a Alex Sintek con Mis Impulsos Sobre Ti. Al Divo de Juárez, Abrázame Muy Fuerte. A Thalía y Maluma con Desde Esta Noche. También escuchamos algo de Lala Love You y Axelotes, Mexi, El Fin del Mundo. Y justo lo que acabamos de escuchar, esto de los Enanitos Verdes. Y ahora te vas. Máximo, nuestro número de WhatsApp siempre disponible para ustedes, 656-199-5991, para que lo guardes entre tus contactos y nos guardes como tú quieras, Máximo. Como la cabina máxima, los máximos, el mapache, la Sandy, el Charlie, el Chuy, lo que sea, como sea, pero guárdenos entre tus contactos, 656-199-5991, y luego ya en WhatsApp nos pones en favoritos para que no se pierda la comunicación. Esta conversación que tengamos ustedes y nosotros, la tengas ahí hasta arriba de todas tus otras conversaciones. Máximos 10:55 minutos. Esto que viene a continuación es algo que me estaban pidiendo vía WhatsApp. Es algo de RBD. Solo quédate en silencio. Súbele. Cántalo, disfrútalo aquí en Máxima 99.1 FM, tu estilo de vida.

Máxima 99.1, 11 con 18 minutos. Máximos, bienvenidos a estos últimos 40 minutos de aquí hasta las 12 del mediodía, que arrancamos escuchando en esta hora de las 11 algo de Elena Rose y Manuel Turizo. También escuchamos algo de Ragazzi con Veneno, a Los Ángeles Azules y Carlos Vives con Cumbia del Corazón. También a Ricardo Montaner, La Cima del Cielo, que es lo que justo acabamos de terminar de escuchar. Máximos, 10 con 18 minutos. Les recuerdo que el siguiente bloque musical es el que me ayudan a programar ustedes. Así que, si quieren escuchar algo en específico, 656-199-5991. Empiezo a recibir las canciones, la canción que quieras escuchar en el siguiente bloque musical. 656-199-5991. Vámonos con la última de este bloque. Esto que viene a continuación es algo de lo que ya me estaban pidiendo vía WhatsApp. Es algo de Paradiso. Bailando, súbele, cántalo, disfrútalo aquí en Máxima 99.1 FM, tu estilo de vida.

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Gracias, Máximos, por estar proponiendo las canciones que hasta el momento hemos estado escuchando. Arrancando con algo de Ozuna, esto de Falsas Mentiras. Gracias, también estuvimos escuchando algo de Mon Laferte con Tu Falta de Querer, a Daniela Espala con Las Flores y justo lo que acabamos de escuchar, esto de Los Chicos de Morad y Silvestre Dangond con Lo Poco Que Yo Quiero. Oigan, Máximos, ¿ustedes sabían que no nada más los humanos tenemos la capacidad de estornudar? Ay, pues mira, si tú te creías muy especial por estornudar, ¿no? Perros, gatos, caballos, monos, roedores o incluso elefantes pueden presentar respuestas similares al estornudo. Y es que estornudar no es un simple acto de decir achú, nomás porque sí. Es un reflejo de defensa. Cuando algo nos irrita las vías respiratorias, el cuerpo intenta expulsarlo rápidamente. Y aquí viene algo muy curioso, Máximo. Pon mucha atención. Los elefantes pueden expulsar aire y secreciones a través de su trompa cuando tienen una irritación. La ciencia no tiene una cifra exacta de cuántos animales podemos o no estornudar, porque no es un estudio, pues, como que quien dice, vamos a agarrar a todos los animales y a ver, vamos a esperar a que estornuden. Así que, mira, la próxima vez que alguien estornude junto a ti, recuerda, no somos los únicos que hacemos esto en este planeta. Y Máximos, yo te pregunto, ¿ustedes por qué creen que a la hora de estornudar no podamos hacerlo con los ojos abiertos? 656-199-5991. Vamos, te dejo unos minutitos con la respuesta, con la pregunta al aire. ¿Ustedes por qué piensan que nosotros no podemos estornudar con los ojos abiertos? Vamos con más música y regresamos para seguir platicando del tema porque está interesante, ¿eh? Está interesante, hay una respuesta científica a todo esto. Vámonos con algo de Los Enanitos Verdes, Lamento Boliviano. Súbele, cántalo, disfrútalo. Aquí en Máxima 99.1 FM, tu estilo de vida.

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Oigan, Máximos, antes de irnos, antes de habernos ido con esta canción de los Enanitos Verdes, yo te preguntaba si ustedes pensaban o tienen alguna razón por la cual nosotros los humanos estornudamos, pero con los ojos cerrados, sin poder tenerlos abiertos. Por acá me estaban diciendo que es posible. Hay algunos que con la práctica, dice que practicando sí se puede no cerrar los ojos cuando estornudas. Bueno, ¿será? Por acá también me dice, buenos días, Chuy, es imposible. Yo lo he intentado y siempre cierro los ojos en automático. Bueno, pues por ahí va un poco la cosa. Y es que seguramente, así como quien me escribió que con la práctica se podía hacer, bueno, definitivamente esto no es posible. Estornudar con los ojos abiertos no es posible. Así, sencillito, al pie, no hay más. No es posible estornudar en automático, por más que lo practiques, estornudar con los ojos abiertos. Es muy complejo, pero sencillo a la vez. La respuesta está que es parte del mismo reflejo del estornudo. Es totalmente involuntario. Cuando algo irrita nuestra nariz, el cerebro activa una respuesta en automático, Máximos, en automático. Es de las funciones automáticas de nuestro cerebro. Coordina varios músculos, los de la respiración, los de la cara y el de los párpados. Por eso, cuando llega este famoso y único estornudo, nuestros ojos se cierran prácticamente sin que podamos decidirlos. Y mira, aquí te va un mito que por ahí encontré. La gente decía que si tú estornudabas con los ojos abiertos, estos se te podían salir por la presión. Bueno, esto es falso. Los ojos están sujetos dentro de nuestras órbitas por músculos, tejidos y estructuras que impiden que pues simplemente salgan pues o disparados o botados. No sé cómo pensaba la gente que se podían salir los ojos. Esto derivado por la fuerza del estornudo. O sea, es imposible que puedas estornudar con los ojos abiertos y que puedas, una vez estornudado con los ojos abiertos, que es imposible que se te salgan. Esto sí, eso sí, intentar mantener los ojos abiertos durante el estornudo puede resultar bastante incómodo. Así que, pues mira, tú déjate de llevar. Si tienes esa sensación de querer estornudar, tú estornuda. No pasa nada, es un reflejo involuntario y automático que por algo está sucediendo, algo nos está irritando, algo nos está picando, nos está incomodando. Y nuestro cuerpo quiere liberarse, quiere tratar de limpiarlo. Así que tú déjate llevar, tú estornuda. Máximos, 11:56. Te agradezco mucho que me hayas acompañado desde las 6 de la mañana y hasta estos instantes. Antes de retirarme, yo te recuerdo que ya en algunos cuantos minutos más mi compañero el Mapache estará aquí en cabina para seguirte trayendo muy buena música y por supuesto el conteo, este top 10 de las canciones que entran, que suben, que bajan, que salen, que entran. Así que a las 2 de la tarde, estará este conteo, pero el Mapache llegará a partir de estos instantes ya. Máximos, me despido. Por acá me están escribiendo, muchísimas gracias. Gracias a todos ustedes, que tengan un muy bonito fin de semana, lo que resta del día de este día sábado, mañana domingo. Descansen si quieren descansar, salgan si quieren salir, diviértanse si se quieren divertir, pero siempre con mucho cuidado, pero al máximo, máximas. Por supuesto, es tratar de disfrutar este fin de semana, pasarlo al máximo. 11:57, te dejo ya la última canción de esta hora, y que también es algo que me estaban pidiendo vía WhatsApp. Es algo de Lazo y Micro TDH. Me arruinaste el Netflix. Súbele, cántalo, disfrútalo aquí en Máxima 99.1 FM, tu estilo de vida. Bye bye.

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Ya son las 12 del mediodía con 21 minutos. ¿Cómo andamos, banda? En este sabadito, bastante húmedo, no la humedad que quisiéramos, pero húmedos. O sea, digo, quisiéramos que hubiera llovido más, ¿no? Aunque por algunos lugares sí se vino recio, ¿eh? Sí se vino recio el día de ayer. Por acá por el centro estuvo más o menos, pero sí siguió como hasta las 3 de la mañana. Me desperté, pues a hacer pis y caray, todavía está lloviendo, pero muy menudito, rico, sabroso, ¿no? Yo creo que dormimos bastante bien y ahorita la humedad, pero fíjate, no es tanta, ¿eh? 35%. La máxima para el día de hoy se maneja en 36, que no es tanto tampoco, y las mínimas serán de 22. Actualmente nos encontramos en 32 centígrados. Hemos llegado en bicicleta el día de hoy, dijimos no movemos la mapache troca, vámonos en la bici, porque justo ayer, no fui al gimnasio. ¿Por qué? Porque iba saliendo y es cuando se soltó el aironazo con tierra. Y dije, no, pues espérate, a ver, voy a esperarme a ver si se quita un poco el viento. Y vámonos, no, pero no, nunca se quitó y luego comenzó a llover. Sí comenzó a llover fuerte de primera y luego pues ya bajó más al rato, ¿no? Pero pues ya iban a cerrar, entonces pues ya no fuimos. Y dije, ahora de castigo por andar de flojo en la semana y no haber ido el día de hoy, digo, de ayer, pues nos vamos en bicicleta. Me castigué, banda, me castigué, qué bueno, para que aprenda. Y no está mal los 5.5 kilómetros, está bien, pero... los charcos por todos lados, es increíble. Algunos automovilistas que no respetan, que sigo diciendo lo mismo, por favor, respeten, banda. Todos tenemos derecho a la calle. Y antes de que se quejen, pues primero que nada, súbanse una bicicleta y luego nos echamos un cafecito, ¿va? ¿Sale? Órale, pues. Son las 12.23. Oye, despedimos a mi compañero Chuy Holguín, que ya va a tomar un descanso. El día de hoy tenemos el top 10 de Máxima 99.1. También tenemos el ranking semanal de la suerte. Tenemos muchas noticias dentro de la cultura pop. ¿Qué es lo que festejamos el día de hoy? ¿Cuántos días faltan para Halloween? ¿Cuántos días faltan para Navidad? Bueno, todo eso y más te traigo el día de hoy aquí desde ya, desde las 12 hasta las 5 de la tarde. Así que te dejo el número de WhatsApp, 656-199-5991. 656-199-5991. Me va a dar mucho gusto que me mandes un WhatsApp, que me pongas sola, que me saludes, y a mí también me dará muchísimo gusto contestarte, ¿va? Órale, pues, ahí espero tu mensajito y nos vamos con una canción bonita, y así se llama, Canción Bonita. Esto es de Carlos Vives, que estuvo de cumpleaños el día de ayer viernes, al lado de Ricky Martin, en Máxima 99.1, tu estilo de vida.

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Esta canción me encanta, muy pero muy refrescante cuando la escuchamos a través de Máxima 99.1. Escucha. Ahí está un salpicón de agua para que sigamos refrescándonos. Y con esta música, wow. Oye, me encanta, en serio, Clau Quintero, de las novedades de la semana, desde aquí te veo. Anteriormente escuchamos Soy Tuya de Gloria Trevi y Alejandra Guzmán, y Piel de Azúcar de Juan Solo. Oye, pues le mandamos saludos a Don Armando, mi querido Don Armando, ¿cómo está? Buenas tardes. Y a ver cuándo vuelves a rodar con nosotros. Bueno, ya andamos de vuelta en todo, mi querido Don Armando. Ahí, esta semana que viene a la otra, les recuerdo, sábado 15 es mi último día aquí. No, no es que haya renunciado ni que me hayan despedido. O sea, no es que me hayan corrido, no. Salgo de vacaciones por 2 semanas. Así que en esas 2 semanas, Don Armando, yo creo que por allá nos vemos en Indomable, si Dios quiere. No, Diosito sí quiere. El que soy flojo soy yo. No, si crea, por allá nos vemos. Por ahí nos vemos algunos días en estas próximas 2 semanas del... ¿Qué sería? Del lunes 17 al... 30, que es primero de septiembre que ingreso aquí. Por allá nos veremos rodando. Así que un abrazo, Don Armando. Me saluda a su esposa con muchísimo gusto y con muchísimo afecto, ¿va? Oigan, pues de nada, vamos a ver, hoy ya 8 de agosto. Ya les pregunto, ¿ya tomaron café? Yo todavía no, y siento que mi cuerpo lo necesita. ¿Tú, ya tomaste café o todavía no? 220 días transcurridos, 145 para finalizar el año. Estamos en la semana número 32, banda. ¿Faltan cuántos días para Navidad? Bueno, ahorita te voy a decir primero que faltan 84 días para Halloween. 84 días para Halloween. Y ya les dije, se los vuelvo a recordar un facto, mujeres, damitas, yo sé que están muy hermosas, muy, muy hermosas. La mujer es el ser más hermoso que Dios nos pudo haber regalado. Pero Halloween se trata de que asusten. ¡Ay, qué miedo, no manches! ¿Y ese disfraz qué onda? No, de que anden excitando. ¡Neta! Agarren la onda, ¿por qué no son unas bibis normales, hijitas? Ahí se los encargo, por favor. Y luego, pues nada, ahorita te sigo contando lo siguiente. Por lo pronto también va a haber un martes 13 en octubre y un viernes 13 en noviembre. ¡Auch! ¡Aguas! Son las 12:40, 12:41 minutos del mediodía de la tarde. Esto se llama Contacto Cero y es de los chicos de Matiz y los chicos de Lago. De Lagos, más bien, no de Lago. De Lagos, y lo puedes escuchar aquí en Máxima 99.1, tu estilo de vida.

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Ya son las 12 del mediodía con 56 minutos. Y bueno, nada, banda, qué buena música. ¿A poco no les gusta? Están cantando a todo pulmón, ¿verdad? Solo parecía Amor de Thalía, Te Quedaste de Hash, y la que sigue también va a estar muy buena, así que no te puedes despegar del 99.1 de tu FM. Le mandamos saludos a mi amiga, quien está conectada, que nos mandó el mensaje. María, hola María, ¿cómo estás? Y se ¿qué iba a decir yo? Pues en qué ando pensando, banda, en qué ando pensando. Mapachito. Mapachito, hola mi amigo, ¿cómo estás? Y es que iba a decir mapito, ¿no? Ya, mapache, despiértate, ya va a ser la 1 de la tarde, ya. Ay, Dios mío. Oye, entonces, ¿nos quedamos en cuántos días para la Navidad? Bueno, pues para Navidad faltan 19 semanas, 6 días, lo que es igual a 4 meses y 17 días, o lo que da 139 noches y 138 días. En el Santoral felicitamos a Santo Domingo, San Domingo Guzmán y San Domingo de Guzmán. Pues muchas felicidades hoy por ser día de su santo, Domingos. Domingo, así que felicidades a Domingo Guzmán. Guzmán no es nombre, ¿no? Es apellido. Así que para todos los domingos, en sábado, muchas felicidades. Oye, por cierto, ya fuiste a la Feria de San Lorenzo, ya se pusieron, ¿eh? Yo me voy a dar una vuelta, si no hoy, mañana me doy un volteón para allá para echarme unas enchiladitas o unas gorditas, ¿no? De allá de feria, qué rico. En los signos zodiacales estamos con Leo, que terminará el 22 de agosto. Tus signos compatibles, Leo, recuerda que son Escorpio, Sagitario y Aries. En el horóscopo chino estamos con el Caballo de Fuego, y en el horóscopo maya estamos con el Murciélago, que también terminará el 22 de agosto. Esto que vamos a escuchar ahora es del señor Pepe Madero y se llama Nada que me recuerde a ti, en Máxima 99.1, tu estilo de vida.

Ya, ya, nuestro reloj en Juárez y El Paso marcan la 1:20, la 1:20. En 10 minutos estaremos haciendo live a través de mi TikTok personal en @mapachito86, porque ya se nos viene el ranking semanal de la suerte según tu signo zodiacal y también lo que todos estamos esperando, el top 10 de Máxima 99.1. Así que muy atentos, 1:30 vamos a estar haciendo live, vamos a estar desnudando, vamos a estar encuerando la radio para que veas cómo se hace la radio también. ¿Va? Órale, pues, ¿qué estamos celebrando el día de hoy? Son muchas celebraciones, así que lo vamos a partir en dos el pastel. Y hoy se celebra el Día Nacional en Estados Unidos del Bowling. ¿Qué de antes el bowling, perdón? Bueno, pues es el boliche. Para los que no sabemos inglés, el bowling es el boliche. Una celebración dedicada a uno de los juegos más populares en Estados Unidos y otros países. Aprovecha este día para ir con tu familia a jugar bolos. Boliche, como tú le conozcas, ¿va? También aprovecha para ir a una venta de garage o hacer una venta de garage, ¿no? En tu patio, en el garage, en la entrada de tu casa, en el zaguán, como antes había, se les llamaba. No sé, haz una venta de garage, hasta en la banqueta se hace, ¿no? Aprovecha para ir a comprar también a una venta de garage. Luego encuentras cosas muy buenas. También hoy estamos celebrando, déjame te digo, el Día Nacional, este sí está raro, Día Nacional del Pickleball, que es el Pickleball. Esto se celebra en Estados Unidos. Es como un deporte que combina elementos del tenis, del badminton y tenis de mesa. La neta está bien curioso, pero esto lo juegan en Estados Unidos. Si tú lo conoces, pues hay que jugarlo. Si no lo conoces, bueno, pregúntale a tu primo, el gringo, que trae el nopal en la frente. Dile, oye, ¿qué es el pickleball? Hey, brother, ¿qué es el pickleball? Ya te decir, oh, es un juego muy bueno. Ven, te invito, primo, a jugar. Y ya le caes a jugar un rato, ¿no? También hoy es Día Nacional de la Apreciación a las Tarántulas. ¡Chanfle! Esta inusual festividad está dedicada al respeto, comprensión y admiración por las tarántulas grandes, peludas. ¿De qué estoy hablando? Misteriosas, representantes de los arácnidos. También, es que hay muchos días, ¿eh? Hoy también es día de toma un centavo o deja un centavo. Esa festividad no oficial está dedicada a una tradición simple pero significativa de pequeños actos de ayuda mutua y amabilidad en la vida diaria. Puedes darle un centavo, no es un centavo, pero una ayuda a una persona que esté delante de ti en la fila y no complete el mandado, las tortillas, a pagar ese recibo, a pagar ese refresco, no sé. Puedes ayudar con una moneda. Dicen, toma un centavo, deja un centavo, ¿no? Esto más bien sería en Estados Unidos, pero lo podemos hacer dentro de todo el mundo, ser amables y ayudar al prójimo. Y hoy también es Día Nacional de tomarse de las manos. Esto se celebra el segundo sábado de agosto. ¿Cuál es el objetivo? Bueno, pues es recordar a las personas la importancia de las expresiones simples de cuidado, apoyo y amor a través del contacto físico, específicamente sosteniéndose de las manos. Pero qué bonito. Antes que una relación se daba, ¿te acuerdas cuando lográbamos conectar con esa persona la cual te gustaba? Y que te agarraras de la mano, güey, era otra cosa, neta. A mí todavía me tocaron esos tiempos. Todavía agarrar a esa persona que querías, que te gustaba, que la pudieras agarrar de la mano, que te sudara la mano, por supuesto. Que sintieras las maripositas en el estómago. Era otras cosas, eran otros tiempos. Magníficos, ¿verdad? Te voy a dejar con esto de José Luis Rodríguez, pues nos agarramos de las manos todos. Venga, a través de Máxima 99.1, tu estilo de vida.

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Son las 13 horas con 40 minutos de la tarde. 1:40, Juárez y El Paso. Aquí no hay de que aquí es una hora, aquí es otra. Es igual con el clima. Ni aquí es un clima, ni allá es otro. Ya bájenle, nomás para que le sigan viendo las piernas a las muchachas. Ah, no es cierto, en Estados Unidos, perdón. Allá no enseñan, ¿verdad? Me confundí. Qué menso. Eso es lo que se vende aquí en México, ¿verdad? Ay, perdón. Me confundí. Banda, ¿qué onda? ¿Cómo están? Pues buenas tardes a ti que estás a la escucha de Máxima 99.1, tu estilo de vida. Vamos a continuar averiguando qué es lo que se celebra el día de hoy. Por cierto, ¿ya te tomaste de las manos o no te tomaste de las manos? Espero que así haya sido, ¿va? Oye, entonces, ¿qué más celebramos hoy? Bueno, a ver, hoy tenemos también el día, ahí te va porque son muchos. Este está muy bueno, el Happiness Happens Day. Esta es una festividad muy alegre y desenfadada, dedicada a reconocer y celebrar las pequeñas alegrías de la vida. Recuerda que las mayores alegrías vienen, te iba a decir son, pero no vienen, de las pequeñas cosas, de las pequeñas situaciones, de los pequeños momentos, ¿sí? Uh-huh. Este día nos anima a centrarnos en los aspectos positivos de nuestras vidas y a compartir la felicidad también con los demás. ¡Ay, qué bonito! Hoy es Día Nacional de los Trenzadores. ¿Cómo? Esto en Estados Unidos. Está dedicado este día o en homenaje a todos los profesionales que saben trenzar el cabello, ¿va? Quienes desempeñan pues este tipo de peinados, llamémosle así. Pues muchas felicidades hoy en su día. También hoy es Día Nacional del Dólar, sí, del dólar estadounidense, cuya historia comenzó en un día en un día como hoy, pero de 1786, donde el Congreso de Estados Unidos aprobó la creación del sistema monetario estadounidense basado en el dólar. Así que esta fecha, el día de hoy, se considera el nacimiento del dólar americano como moneda oficial, ¿ok? Así que también estamos celebrando, son muchos, el día de la encefalomielitis miálgica severa, también conocida como síndrome de fatiga crónica, chanfle. También hoy es Día Internacional del Montañismo, para los que les gusta andar en las montañas, allá que andan escalándole, subiéndole, como sea, lo que sea que hagan, que anden ahí en las montañas. Bueno, pues este día está dedicado a todos ustedes, apasionados, amateurs y profesionales del montañismo, ¿ok? Sea cual sea el deporte que hagan ahí en la montaña. También hoy es Día Nacional en Estados Unidos de las natillas congeladas. No tengo ni idea, nunca he probado una natilla congelada, ¿tú sí? ¿Qué es? A ver, es... vamos a ver. Es un postre frío, similar al helado, a la nieve, pero con una textura más rica y cremosa gracias a su contenido de yema de huevo. Nunca lo he probado. También hoy es Día Internacional del Gato, un día festivo dedicado a la protección y el bienestar de los gatitos domésticos y salvajes. Y también es Día Internacional del Orgasmo Femenino. ¡Ándale!

A ver, que la historia está bien pirata, te la voy a contar, ¿eh? Bueno, esta celebración nació en un pueblecito brasileiro llamado Esperantina. En realidad, todo se debe a quien entonces era el concejal de ese poblado, José Arimateia Dantas Lacerda, quien, interesándose en un estudio, ¿por qué sería ese estudio? ¿Por qué se interesaría? se interesó en un estudio realizado por la Universidad Federal de Piauí. Descubrió que el 28% de las mujeres de esa región pues eran incapaces de tenerlo. Y el concejal concluyó que estos resultados demostraban una problemática grave de salud pública. Durante mucho tiempo, el tema de la sexualidad femenina se convirtió en un tabú, bueno, sigue siendo un tabú social, ¿no? Razón por la cual muchas de estas mujeres brasileiras y otras tantas a lo largo y ancho del mundo jamás lo han experimentado durante la intimidad. ¡Ah, caray! ¡Chanfle recontra chanfle! Diría yo. Pues bueno, esto es todo lo que se celebra el día de hoy. Y como hoy también estamos celebrando el Día del Gato, de hecho el gato es el único animal que tiene 3 días de celebración, fíjate, qué cura, ¿verdad? Pero bueno, hablando de gatos, te voy a dejar entonces con esto de Miranda y Kenia Oz. Se llama Siempre que lo beso. En Máxima 99.1, tu estilo de vida. Siempre

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Máxima de 99.1, tu estilo de vida es la 1 de la tarde con 56. Y nos vamos a ir al ranking semanal de la suerte, a ver con qué suerte contaremos esta semana. ¿Cuál será el signo zodiacal más afortunado de la semana? Este ranking es del día 8, o sea, del día de hoy, al 14 de agosto. Así que suerte. Suerte para ti. ¿Por qué no escucho? ¿Qué sucede? A ver, déjame la acomodo aquí. Ahí está. Oye, saludos a toda la banda que anda conectada. Ahorita comenzamos, pero por acá anda La Maeta, anda Henry Quintana, anda Julián, anda Chogos, anda Angelita, anda muchísima gente, anda Mis Ojitos de Colores. Buenas tardes para todos. Perdón, sigo buenos días, pero estoy muy acostumbrado. Siempre estoy a las 5 de la madrugada, entonces es muy, muy normal decir para mí buenos días, ¿va? Vamos a ver, en la posición número 12 nos encontramos con Géminis, que esta semana baja 7 lugares. ¿Ok? Géminis. Posición número 11, esta semana Tauro baja 5 escalones. Posición número 10, Virgo, esta semana, así con él, bajas un lugar para instalarte en la décima posición, Virgo. Ni hablar. Posición número 9, Sagitario, esta semana bajas 2 escalones. Posición número 8, esta semana subes 3 y dejas la penúltima posición, mi querido Acuario. Posición número 7, bajas 4 esta semana, Leo, dejas el tercer lugar. Ni hablar. Posición número 6, ay no, Aries, dejamos la primera posición, esta semanita bajamos 5 lugares. Ni hablar. Posición número 5, Cáncer, bajas 3 y dejas el segundo lugar. Vaya, pues ¿qué les pasó? Cuarta posición esta semana, subes 8, Piscis, dejas la última posición. Bien. En los tres primeros lugares donde todos quisiéramos estar, ahí en la tercera posición encontramos a Capricornio, que esta semana sube 7. Bien. Segundo lugar, del 8 al 14 de agosto, Libra, esta semana subes 2 puestos. En la primera posición está nada más y nada menos que quien sube 7 lugares esta semana. Estamos hablando de Escorpio. Escorpio, Escorpio, Escorpio. Tienes toda la suerte del mundo mundial. Así que muchas felicidades. Que bien la pases y vamos a bailar. Y más, poniéndonos de buenas con estas canciones. Mira nomás lo que se nos viene ahora para finalizar. La 1 de la tarde, las 13 horas. Aquí viene ya la salida del viaje a la felicidad. Karol G, Manu Chao, viajando por el mundo, por cierto. Ya está también en plataformas digitales el nuevo disco de Karol G. Escuchas Máxima 99.1.

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1: Welcome to the Maxima 99.1 FM en el Top 10 de Maxima 99.1. ¿Cómo están, amigos míos? Banda de Maxima. Máximas y máximos, maximitos y maximitas. Máximes también, por si luego me dicen, ¿verdad? Oigan, pues dada esta, pues es la cuenta de los 10 temas más escuchados en el 99.1. Tengo que decirte que hay una canción que ha salido del top 10 esta semana, ya hay una entrada que la gente la estuvo pidiendo mucho desde la semana pasada, pero yo decía, es que pues ya tiene más de 40 semanas la canción en las listas, pero creo yo que no hay para cuando acabe, no hay para cuando baje, no hay para cuando, o sea, termine el estrellato de esta canción. Así que esa va para adentro, ¿va? Porque tú la has solicitado y además por lo que ha logrado esta semana. Por lo pronto te digo que la que sale esta semana es Por Ella, la cumbia oficial del Mundial por Belinda y Los Ángeles Azules. ¿Y quién entra? Entra en la posición número 10, la guapísima Aitana con Superestrella. Tema que cuando ganó España el Mundial lo pusieron. Y yo no sé, yo no soy español, pero sentía la piel chinita, ¿eh? Yo no sé si tú sentiste lo mismo, pero es que me dio mucho gusto que le ganaran a Argentina. No es odio contra los argentinos, es futbolísticamente el odio contra la selección de Argentina, ¿eh? Para que me entiendan. Porque el que sí dijo odio contra los mexicanos fue el periodista deportivo aquel, ¿no? Que no voy a decir su nombre ya otra vez. Yo no, yo estoy hablando del tema deportivo. Bueno, Aitana ha logrado su primer número uno en Billboard con Superestrella en la lista Hot Latin Pop Songs con la fecha del día de hoy. La canción parte de su cuarto álbum de estudio, Cuarto Azul. Dijo Aitana: lo más bonito de todo esto es que ha sido completamente inesperado. Nunca imaginé que Superestrella pudiera llegar tan lejos y conectar con tanta gente fuera de España. Ver cómo una canción ha ido cruzando fronteras y encontrando su sitio en tantos lugares distintos me emociona muchísimo. Ha crecido de una forma muy orgánica, gracias al cariño con el que el público la ha compartido, la ha cantado y la ha hecho suya. Me siento profundamente agradecida con todas las personas que han formado parte de este camino, porque este logro también es suyo. Ha sido precioso y muy emocionante. Posición número 10. Superestrella de Aitana en el Top 10 de Máxima 99.1.
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0: 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Son las 2 de la tarde con 10 minutos y nos vamos a la novena posición. Bueno, pues esta semana, Si se acaba el mundo, de Dana y el Malilla, pues bajan dos lugares. Esta semana, Dana subió un video que enterneció las redes sociales, ¿lo viste? Pues es ella, es Dana Paulita, de 5 o 6 años más o menos, cantando Mi Ángel de Amor, canción que Belinda hizo famosa por allá del año 2000 como parte de la telenovela Amigos por Siempre. ¡Ay, qué bonita! Y que, por cierto, se van a presentar ahí en el Auditorio Telmex, junto, bueno, Dana, junto a Belinda y Mariana Treviño, el 9 de octubre, ¿ok? En Mentiras, ¿cómo se llama? Mentiras, el, bueno, Mentiras la serie, el musical, como ustedes le quieran llamar, ¿no? Ahí se van a presentar. Por parte del Malilla, déjame decirte que se presentó el día de ayer en Redwood City, en el Maya Night Club. Sus próximos compromisos van a ser para el mes, para este mes de agosto. Van a ser en Las Vegas el día 15, en Denver, y el 16 y 21 en Chicago. Por cierto, como él se llama, ¿no? Su nombre real es Fernando Hernández Flores. Ha sido incluido en la edición 2026 de Forbes 30 Under 30 México. Reconocimiento que distingue a jóvenes menores de 30 años que están generando impacto en diferentes industrias. El Malilla tiene 26. El gusto por la música es de lo que se puede ver en la publicación de Instagram de esta revista de Forbes. Dice, el gusto por la música del Malilla nació entre los sonidos de la vecindad, donde creció en Valle de Chalco. Salsa, rock y cumbias marcaron los primeros años de quien hoy se ha convertido en uno de los máximos exponentes del reggaetón mexicano. El Malilla dejó la carrera de ingeniería civil para apostar por un proyecto musical hoy, tras hacer historia como el primer reggaetonero mexicano en presentarse en Coachella, y desfilar en la Semana de Moda de París. Asegura que sigue soñando con llegar aún más lejos. De hecho, ya ha puesto una taquería, no sé si va por una florería o ya la tiene. O sea, la verdad, el chico, es que bueno que está aprovechando la lana, ¿no? Y ponga, pues ponga algunas cosas para que le genere más dinero y no como otras personas que se gastan todo lo que ganan y al último se quedan en la calle. Así que enhorabuena por el Malilla, el reggaetonero mexicano, que con esta canción, la verdad es que la están rompiendo. No entiendo cómo bajaron dos lugares esta semana Dana y el Malilla, pero enhorabuena por el Malilla, ¿eh? Bien, pues vamos a escuchar la canción entonces, ¿no? ¿Va? ¿Están listos y están preparados? Esto se llama Si se acaba el mundo. ¿Posición? ¿Posición? ¿Qué posición es?
1: 9. 9. 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

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Son las 2 de la tarde con 15 minutos. Momento de conocer la octava posición del top 10 de Máxima 99.1. ¿Y quién está en la octava posición? Bueno, pues déjame decirte que esta semana, la semana de Elena Rose y Manuel Turizo, suben un lugar. Tema que ha llegado para seguirnos refrescando en este bendito verano, ¿verdad? Uf, que no quiero que se acabe. Así se llama el disco. No quiero que se acabe este bendito verano. No es que yo diga, uy, bendito verano, uy, cómo me gusta el verano. Así se llama el EP, donde viene incluida esta canción. Oye, el día de ayer, Elena Rose se presentó en el Allegiant Stadium. Y déjame decirte que también hace unos días, ¿qué serían? Unos de una semana y media, no sé, más o menos por ahí. Elena Rose fue la portada de la revista Hola, la voz de una generación, donde en exclusiva abrió las puertas de su vida privada para hablar de las raíces familiares, su noción del éxito y fibras personales, como sus deseos de ser mamá. ¿En serio, Elena Rose? Elena Rose, aquí estoy, ¿eh? Sus próximas presentaciones serán el 14 de agosto en Inglewood, en el SoFi Stadium, y en Miami el 16 de agosto en el Casella Center. Por cierto, sí, no sé si la revista está a la venta, no he ido a ningún lugar a checar, pero está en Google, ¿no? Chécate internet. Y la verdad, las fotografías que vienen en la revista, las fotografías de Elena Rose, se ve espectacularmente bella. Tienes que checarlo, ¿eh? Por su parte, el señor Manuel Turizo, mencionó en una entrevista que le hicieron que tiene claro, muy, muy claro, su sueño fuera de la música, que es el tener una familia grande. 4 hijos, pero no. Todavía no ha dicho, todavía no es el tiempo. La próxima presentación de Manuel Turizo será el 15 de agosto en Monterrey, en Parque Fundidora, junto a otros artistas. Así que esta es la posición número 8, la semana de Elena Rose y Manuel Turizo, en el top 10 de Máxima 99.1. 8.

0: 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Son las 2 de la tarde, ya con 21 minutos. 2 con 21, prácticamente con 22. Amigos míos, máximos, vamos a conocer el séptimo lugar de esta semana en las primeras 10 posiciones del top 10 del 99.1. Séptimo lugar esta semana, Timo, con No Hay Que Llorar, baja un lugar. ¡Chanfle! Este, que es una, o es un sencillo, o es una canción que nos invita a elegirnos a nosotros, a nuestro autoestima, o a nuestra, sí, más bien, a nuestra autoestima por encima del dolor y el desamor. Algunas historias tienen que acabar, porque así tiene que ser, ya se los ha dicho. Esta canción forma parte de su producción Canto para no llorar, que cuenta con 13 temitas. Los próximos compromisos de la banda de Timo están marcados para el mes de octubre en Quito, en el Teatro San Gabriel, el día 3, y que, por cierto, ya también te lo he mencionado, van a visitar la CDMX el 29 de octubre en el Pepsi Center. ¿Eh? Muy atento si tú quieres ir a ver a la banda de Timo. Por ahí, eran ellos, preguntaban que sí sería, que con quién quería, es que ya no sé tanta información que sacó, ¿no? Que en esta visita a la CDMX, que con quién, si hicieran ellos, que con quién les gustaría, o a qué invitados les gustaría ustedes que tuvieran ahí. Y muchos dijeron que Morat estaría bien, ¿no? Porque ellos han dicho que los, ¿te acuerdas que te comenté la semana pasada? Que en muchas de las ocasiones, en las visitas a la CDMX, los confundían con Morat, ¿no? Y ellos decían, pues nos lo tomamos a broma y ya, no pasa nada, ¿no? Estaría bien, ¿no? Una de Timo con Morat. Me gustaría, ojalá, y si tengan a los chicos de Morat, ¿no? O que inclusive grabaron una canción juntos, pues estaría fenomenal. Así que esta semana No Hay Que Llorar, de Timo, baja un lugar para colocarse en la séptima posición del top 10 de Máxima 99.1.
1: 7. 7.

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11: Y en sabadito, son las 2 de la tarde con 30 minutos. Estás a la escucha de Máxima 99.1. ¿Y quién crees que esté en la sexta posición? Bueno, pues ahí se encuentran los chicos de Rawayana y Manuel Turizo con Inglés en Miami. Bueno, pues déjame decirte que la próxima presentación de esta banda será el 15 de agosto en Lima, Costa 21. Y te platiqué la semana pasada que este tema, esta canción, ha aparecido entre las 46 canciones seleccionadas por el expresidente de Estados Unidos, Barack Obama, en la edición 2026 de su playlist. ¿Verdad? Hasta ahí vamos bien. Bueno, ¿cuál es la nueva noticia de Rawayana? Bueno, la banda venezolana ha anunciado el lanzamiento de Por Ella, una cápsula de edición limitada, concebida con un solo propósito: recaudar fondos directos para las comunidades afectadas por los severos terremotos que sacudieron al país el pasado 24 de junio. La revelación llegó lo que fue el 5 de agosto, el miércoles, a través de las plataformas de la Fundación El After que habían creado, ¿se acuerdan? La iniciativa humanitaria del proyecto musical, que no solo busca canalizar la ayuda inmediata, sino proyectar planes de acción continua, conversión a largo plazo, mientras pusieron así o postearon. Mientras nos preparamos para donar a partir del 15 de agosto, lanzamos la colección Por Ella, donde se donará el 100% de las ventas. ¿Ok? ¿Qué es lo que trae esta colección, esta cápsula de la que te mencioné? Bueno, va a constar de dos piezas esenciales de la estética streetwear que respira el ADN de la banda en esta nueva etapa. Será una camiseta, la camiseta oficial colección 58, versión Por Ella, además de una gorra de perfil estructurado estilo snapback diseñada para elevar cualquier estilo. Así que esto en ayuda a las personas. ¡Qué bonito! Así que esta es la... ¡Ay, está bien bonita la camiseta y la gorra! Esa es mi amiga Lu. Así que, posición número...
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0: Coño, vale, ¿me puede poner más reggaetón? Son las 2:35. ¿Cómo andamos, banda? Oye, saludos, perdóname. Fanny, que está conectada con nosotros. Hola, Fanny, ¿cómo estás? Ahí te mandé un chavo del 8 cerrándote el ojo. Esa es mi forma de saludar. Ay, Dios, me encanta ese sticker. También por acá, ¿quién más nos mandó mensaje? Bueno, María. Por acá, Lucy. Hola, Lucy. Ahí te paso la info. La verdad es que no ando dentro de lo que preguntas, pero déjame, te digo el link o algo para que cheques la información, ¿va? Y bueno, pues vamos a continuar. ¿Qué pasa? Nos ponen un changuito riéndose. Oigan, banda, también por acá, al Julián, a Reda, a Henry, a Lu, a Melting, a toda la banda que anda conectada por acá en TikTok también. Pues muchas gracias, ¿no? Estamos totalmente en vivo. Si tú quieres ver cómo se hace la radio, si tú quieres ver cómo hago mi trabajo en este momento, bueno, pues tú te puedes conectar, podemos platicar, podemos charlar a través de mi TikTok, @mapachitolocutor. Nos dicen que tengas un excelente sábado. Muchísimas gracias, amiga. Igualmente tú, ten un máximo sábado, un máximo fin de semana. Vamos a conocer ahora mismo la quinta posición de este top 10 de Máxima. Esta semana sube 3 lugares. Hablamos de Eres mi nada de Yuridia, que es el tema principal del lanzamiento doble que tuvo, a ver, la fecha 2 de julio, me parece, si mal no recuerdo. Esta canción fue escrita por Gusi Lau y aborda, ¿qué es lo que aborda esa canción? El vacío que permanece cuando una relación termina, mientras los recuerdos te siguen persiguiendo, siguen presentes. El segundo corte que también podemos escuchar se llama Tu pasado y tú, con la letra de Alejandra Seger y César Robles, que retrata el momento en que una persona decide cerrar un ciclo al comprender que su pareja nunca logró dejar atrás su historia anterior. Y tú dirás, ¿por qué las estaciones no tocan los dos? Bueno, cada estación escoge uno, eso es lo que te dicen a ti. Oye, mira, la disquera, ¿no? La productora, Yuri, acaba de lanzar 2 canciones. Tú toca la que tú quieras, la que te gusta más. Y en Máxima, escogimos la de Eres mi nada, que esta canción, por cierto, fue el primer lugar en una plataforma digital de compras. Y fue el primer lugar, como te digo, fue el primer lugar de compras. Esta canción de Eres mi nada. Así que, ¿qué más me falta por decirte? Bueno, los próximos compromisos de Yuridia dentro de su tour, Las Cartas Sobre la Mesa Tour 360, están para el mes de septiembre, los días 3 y 4 en la CDMX. Y también te recuerdo que va a visitar nuestra ciudad, Juaritos, el próximo 19 de noviembre en el Estadio Carta Blanca a las 9 de la noche. Así que la quinta posición se titula Eres mi nada de Yuridia. Este es el top 10 de Máxima 99.1.
1: 5. 5.

0: Y ahora mismo nos vamos a conocer la cuarta posición dentro de las primeras 10 posiciones de Máxima 99.1. ¿Quién crees que está en el cuarto lugar del top 10? ¿Quién crees? Hagan sus apuestas, amigos. Venga, oye, ¿desde dónde nos estás escuchando, eh? Te mando un saludo, seguramente te vas trasladando a algún centro comercial, seguramente te vas trasladando a Samalayuca, a pasar por allá a la tarde, vas a acampar, vas a las dunas, vas a los, qué sé yo, no, o sea, vas a Villahumá también, vas por unos burritos, vas a Chihuahua, vienes de Chihuahua a Juárez, vienes de Villahumá a Juárez, vienes de Samalayuca a Juárez, vas al Chamizal, vas al Borunda, vas al Parque Central, vas a alguna plaza, vas al, no sé, ¿a dónde vas? Gracias por escucharme en este momento, gracias por dejarme ser tu compañía. Mándame un WhatsApp, dime que andas aquí, 656-199-5991. Vamos a ver, esta semana no está sola de Gloria Trevi, aparece en la cuarta posición, que sube un lugar. ¿Y qué hay de Gloria Trevi? Bueno, primero que nada te digo que su próxima presentación será en Marbella, España, en el Auditorio Starlight, el próximo 24 de agosto. Y también te recuerdo que se va a presentar en la CDMX el 24 de octubre en el Auditorio Nacional. Por cierto, en últimas noticias de la Trevi, bueno, pues lanzó recientemente la semana pasada Pompas de Jabón, que por cierto ya cuenta con 1,000,000 de visitas en el video. Ahora, en las noticias todavía más actuales, bueno, Gloria Trevi obtuvo un fallo a su favor del Instituto, bueno, del IMPI, para que me entiendas, contra la editorial Penguin Random House, responsable del libro Todo a la Luz por el uso de fotografías de la cantante sin su autorización. El IMPI ordenó suspender la comercialización de la obra mientras mantenga imágenes de Trevi sin su consentimiento. La publicación editada bajo el sello Grijalbo y escrita por la activista Carla de la Cuesta solo podrá volver al mercado, a las ventas, si la editorial retira las fotografías cuestionadas o consigue la autorización expresa del artista. Eso va a ser imposible. Bueno, además de la suspensión, el IMPI también impuso a Penguin Random House la multa de aproximadamente 540,000 pesos, equivalente a 5,000 veces el valor diario de la unidad de medida y actualización, que es la UMA, por la infracción prevista en el artículo 231, fracción 2, inciso D, de la Ley Federal del Derecho de Autor. La resolución advierte que la sanción podría incrementarse si la conducta infractora continuara. O sea, si siguen vendiendo los libros, porque ya les dijeron que ya estuvo. Si lo siguen haciendo, la multa va a seguir, así que esto se va a poner bueno, pero por lo pronto ya 540 mil pesitos y tiene la Trevi en la bolsa. Cuarta posición esta semana, no está sola, de Gloria en Máxima 99.1.
1: 4. 4.

0: 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Momento de conocer la tercera posición esta semana. ¿Quién? Pero nos llegan mensajes, dice por acá, buenísima canción de Yuridia. Como para enamorarse y decepcionarse, si es cierto. ¡Saludos! Hola Silvia, ¿cómo estás? Dice por acá, hola, aquí está el Waz, trabajando en la Uberiada, bueno, en la plataforma, escuchándote. Muchísimas gracias, mi querido Jorge. ¿Qué onda, brother? ¿Cómo andan todos? Espero que anden muy bien, que anden disfrutando del día. Hay muchísimos charcos por la ciudad. Tengan precaución, no vayan a mojar a la gente, banda. Hay ciclistas, denles el paso. No nos vamos a meter por el agua, ¿no? Francamente, entonces hay que darle el espacio al ciclista, hay que prender intermitentes, hay que hacerles con la mano la señal de que pasen, a los peatones, a los que andan en los patines eléctricos, en los patines, en las patinetas, hay que darle chance, amigos. Vamos en carro, vamos a llegar, no perdemos nosotros ningún tiempo, ¿ok? Y para los que luego dicen, es que ay, que ustedes, que ciclistas, pobre nombre, amigos, hay bicicletas que cuestan más que un carro. El equipo que tiene que traer uno es bastante caro, créanme. Y también los que andamos en bici también tenemos carro, pero buscamos una vida más saludable. Así que yo siempre lo he dicho, cuando tú veas un ciclista, no le pites. Baja la ventana y apláudele. Porque con estas temperaturas que andes en la calle, wow. Si tú en carro y con el aire acondicionado no da, imagínate un ciclista, ¿no? Así que apláudele, por favor. Vamos a conocer la tercera posición del top 10. Esta semana, David Bisbal con Vivir Así Es Morir de Amor sube un lugar. El clásico de Don Camilo VI. En 54 días estará disponible el álbum de estudio Eternos, que vamos a poder conocer, que cuenta con 10 canciones. Ya conocemos esta y conocemos la segunda, que se llama Te Quiero, Te Quiero, que todavía no sale. El día de ayer se presentó en Cádiz David Bisbal en el Mar Latino Fest. Y la próxima presentación será el 12 de agosto en el Festival Portaferrada Occidente en Girona y el 20 en Almería. Así que la posición número 3 es para David Bisbal, Vivir Así Es Morir de Amor, en el top 10 de Máxima 99.1.
1: 3. 3.

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12: Ya, nuestro reloj marca 2:57. 2:57 de la tarde y ahora mismo nos vamos a conocer la segunda posición del Top 10 de Máxima 99.1. Saludos a Emilio que anda conectado. Ya, para allá voy a Indomables, Emilio. Aguántame nomás. También te recuerdo a ti, mi querido Radio Escucha, que me voy de vacaciones. El lunes 17 ya no me vas a poder escuchar. Ya me voy de vacaciones 2 semanitas, ¿ok? Yendo para acá, buenas tardes, Mapache. Aquí andamos dándole al Uber. ¿Quién? Vicente, ¿qué onda, mi Chente? ¿Cómo estás? Chente, el amigo del Chavo del 8, ¿se acuerdan? Es que mi amigo es Chente, Kiko. ¡Ay, chavo! ¿Qué onda, Chente? Pues mi amigo, Kiko. Es mi amigo imaginario, Kiko. ¿Te acuerdas de Chente? Saludos, Vicente. Bueno, vamos a ver la segunda posición. ¿Quién es? Bueno, se queda en el mismo lugar, no se mueve esta semana. Hablamos de las hermanas, las Cash, Si Me Hubieras Llamado a Cher. Esta balada que explora el dolor de soltar y la fuerza de volver a elegirse a uno mismo en los momentos más vulnerables del desamor. Ese instante en que la nostalgia amenaza con derribar todo el proceso de sanación. Bueno, también te voy a recordar que dentro de nuestra programación está girando el nuevo sencillo que se llama ¿Qué le pongo? Ahora, Las Cash están nominadas en los premios Juventud que se llevarán a cabo el día 3 de septiembre con la canción Te Apuesto al lado de María José. Y que, por cierto, han dicho que pues entren para que voten, ¿no? Que qué onda, que si les tiran parillo, es lo que han dicho Las Cash ahí en su publicación en Facebook. Así que voten para que esta canción pueda ser la ganadora. Así que posición número 2 en el top 10 de Máxima 99.1, si me hubieras llamado ayer, de Las Cash.
0: Dos.

0: 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Son las 3 de la tarde ya con 3 minutos. ¿Qué? ¿3 de la tarde con 3 minutos tan rápido? Pues bueno, todavía vamos a conocer la primera posición y 4 novedades más que han entrado esta semana. Así que no te muevas, que todavía nos cuelga. ¿Qué? ¿Todavía nos cuelga? Se oyó raro eso, ¿verdad? Vamos a ver la primera posición esta semana. También, ¿quién fue la primera posición la semana pasada? ¿Te acuerdas? Bien, claro. Lo poco que yo quiero de Morat y Silvestre Dangond, pues se quedan en el mismo lugar, en la primera posición. ¿Tengo noticias? ¡Claro que tengo noticias! Bueno, te recuerdo que el 28 de febrero del próximo año, Morat va a presentarse en el Don Haskins Center, aquí, cruzando el charco, en El Paso, Texas. El comienzo de su gira internacional ya es mañana. Va a comenzar en Bogotá, en el Movistar Arena, el próximo 14 de agosto, con la campaña bautizada como El Traje que te traje, que esa es la dinámica. Hay que ir de traje. Es dinámica, no es de a fuerzas, ¿eh? Si tú quieres, pues entrarle a la dinámica, como lo de las pijamas de la otra vez. ¿Ok? Bueno, déjame decirte, porque hay información oficial. De acuerdo a Ocesa, el concierto de Morat del 12 de noviembre en el Palacio de los Deportes no se va a cancelar. Se ha pospuesto. Una cosa es cancelar y otra cosa es posponer. No se cancela, se pospone para el día 15 de noviembre. El que iba a ser en el 12 de noviembre se mueve para el 15 de noviembre. Los boletos van a ser válidos para la nueva fecha del 15 de noviembre. Pero tú podrás solicitar tu reembolso en caso de que no pudieras asistir al concierto del 15, que iba a ser el 12 de noviembre, ¿va? Si fueron comprados en la app, deberás de entrar a tu cuenta de Ticketmaster y pulsar el botón de ayuda. En caso de que sean boletos físicos, tendrás que solicitar el reembolso en taquilla a partir del 10 de agosto. Si no puedes y no quieres ir al del 15, si ya los habías comprado para el día 12, ¿va? Ok, vamos a ver. Las fechas de presentaciones en la CDMX de su gira ya es mañana. Bueno, de Morat serán el día 6, 7, 8, 13, 14 y 15. ¡Oh, wow! No, sí la van a volver a romper, la neta. Sí. Es más, hasta yo quisiera ir. Pues es noviembre. Ah, dije... No, espérate, sí dije noviembre. ¿Sí? Sí. Estaría de vacaciones yo todavía, porque sería mi segundo periodo menstrual. O sea, de vacaciones. Así le digo de sangrón. Pues bueno, ahí está la info. Por si tú compraste boleto, ya sabes. Por su parte, perdón, el colombiano. Me ando ganando. El colombiano. Ya es la edad. por su parte, el colombiano Silvestre Dangond ha presentado, pues ya te mencioné, ¿no?, la colaboración al lado de Elena Rose, Efectos Secundarios, cuyo video ya está disponible en plataformas digitales y que además la canción ya te la hemos puesto aquí a las 5 de la mañana. Va, que está bastante buena la rolita. Además de que su próxima presentación será este 16 de agosto en Miami, Florida, allá en el Casella Center. Así que, primer lugar, muchas felicidades, Morat y Silvestre Dangond. Lo poco que yo quiero. Del top 10 de Máxima 99.1.
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0: Estamos ya en las 3 de la tarde, instalados en las 3 de la tarde con 10 minutos. Y nos falta conocer 4 de las novedades que entran en la lista de programación de Máxima 99.1, Tu Estilo de Vida. Además, 4 canciones que has podido escuchar en la semana. 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Búscanos, síguenos y vota por tu canción o canciones favoritas en Máxima 99.1 FM. Así nos encuentras en Facebook, Máxima 99.1 FM. Así que, amigos míos, vamos a conocer una de esas novedades que a mí me ha gustado mucho así en este, como que en este modo cumbianchero, ¿no? Me ha gustado. Hablamos de Yair y Majo Aguilar. Majo Aguilar que ya anda solterita, ¿no funcionó otra vez? No funcionó y ya anda solterita. Majo. Lo dicen, sí, ni que fuera perra, ¿por qué me chifla? No, así se dice, ¿no? Y además ni sé chiflar para empezar. Majo, acá estoy yo, majito, ¿eh? No te apartes de mí, este es un clásico de Yair. Y ahora lo escuchamos dentro de las novedades de la semana.
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0: 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Son las 3 de la tarde ya. Con 15 minutos vamos a conocer otra de las novedades de la semana por las cuales tú vas a poder votar a través de nuestro Facebook. Síguenos como Máxima 99.1 FM. A ver, esta canción ya te la había platicado dentro de la semana, ¿no? Que la verdad es que me ha encantado. Olivia Wilde, al lado de Coty. La verdad es que suena muy bien. Y Coty al lado de Olivia Wilde suena también muy bien. Suenan espectaculares. Y esta canción me encantó. La canción se titula Tus Errores, así que disfrútelas. Disfrútalas. Disfrútelas y disfrútalas. ¿Dónde más? Pues aquí en Máxima 99.1, como una de las novedades esta semana.
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Pues ahí está una... ¿cómo podríamos decir? Un dueto argentino, Coti y Olivia Wilde. Yo les he dicho, tengo todo contra los argentinos, futbolísticamente hablando, banda, ya sabe. Pero contra las argentinas, yo la neta no tengo nada, ¿eh? Nada, nada, nada. Guapísimas las argentinas. Son las 3 con 20 minutos ya tan rápido. ¡Qué carambas! Vámonos a otra de las novedades de esta semana, banda. Y ella es la mexicana Claudia Quintero. Se llama Desde Aquí Te Veo y oficialmente

0: pesar de que en la semana ya lo hemos podido escuchar, aquí te la presento oficialmente para que tú puedas votar también por esta canción a través de nuestro Facebook. 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

0: 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Son las 3:25 de la tarde y vamos a conocer la última novedad de la semana. Hablamos de Siddhartha con esto que se llama Pedacito de mi corazón. Siddhartha, ya sabemos que fue pues la batería de Zoé por allá del año 2005-2006, así que esta es la última novedad de la semana, Pedacito de mi corazón de Siddhartha.
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Son las 3:38. Te iba a decir de la mañana. De la tarde, 3:38. Ya finalizamos el top 10 y ahora momento de irnos con los chismes. Zendaya, la esposa del hombre araña de obviamente Tom Holland. Sí sabías, ¿verdad? Vale. Se niega a seguir una moda de salud que arrasa en Hollywood. Y esto creo yo que arrasó en los deportistas, ¿no? Ya hace mucho tiempo. Y yo he dicho, están locos. A ver, si los que salimos a las bicis, ¿verdad, mi querido Emilio? Apenas nos mojamos con poquito que llueve y nos resfriamos. Imagínate darte baños de agua helada. No, hombre, ni loco. Zendaya reveló que ella no es partidaria de los baños de agua fría, una práctica popular entre celebridades para favorecer la recuperación física y reducir el estrés. En una entrevista, la actriz aseguró que prefiere las duchas largas y calientes como una forma de relajarse cuando se siente agobiada, mientras que especialistas reconocen que los baños de hielo pueden ofrecer beneficios físicos y mentales en algunas personas. Yo, a la neta, no los voy a hacer. Luego allá ando todo resfriado, ¿no? Sin embargo, la fisióloga Stacy Sims explicó que las mujeres podrían responder de manera diferente al frío extremo, ya que su organismo activa con mayor intensidad el sistema nervioso simpático, lo que limitaría algunos de los beneficios observados en los hombres. Aunque la evidencia científica aún no es concluyente, investigaciones recientes sugieren diferencias en la respuesta fisiológica entre ambos sexos, mientras que la exposición al calor, como en saunas o duchas calientes, podrían aportar ventajas para la salud cardiovascular y metabólica femenina. Tú te has metido... No, yo hablo de que si te has bañado. ¿Te has bañado con agua así súper helada? Está canijo, ¿verdad? Yo no sé si la neta relajen los músculos, dicen. Pero sí, prefiero... Bueno, ahorita en calor sí, ¿no? Pero pues el agua sale caliente de todos modos para acabarle de fregar. Tiempo de calor sale el agua caliente, debería salir fresca. Y en tiempo de frío sale el agua bien helada en lugar de salir calentita, ¿no? Entonces, no sé si eso funciona o no. Ya si tú te has bañado así, con agua fría o agua con hielo, pues ya me lo contarás. Pero Zendaya dice que en él, que ella no le entra eso. Son las 3:41 de la tarde. Tenemos visita de Costa Rica, ¿eh? Desde Costa Rica nos están escuchando. Nos decía, neta, es de la tierra de Juanga, ¿verdad? Sí, de la tierra de Juanga, mi querido amigo. Así que pues vamos a escuchar algo de Juan Gabriel, ¿no? Algo que nos ponga bastante de buenas. Y tengo muchísimas canciones. ¿Cuál sería una canción buena para esta tarde hablando de Juan Gabriel? ¿Sería la de la serie? ¿Es mejor decir adiós? Suena bien para esta tarde en Máxima 99.1.

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0: 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Son las 3 de la tarde ya con 56 minutos. Mándame tu WhatsApp, 656-199-5991. ¿Ya fuiste a Circo Tiani Espectacular? Tú que fuiste uno de los muchos felices ganadores de Máxima 99.1, tu estilo de vida. ¿Ya fuiste? 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Algunos que se lo han ganado en el transcurso de la semana. 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Cuéntenme. 656-199-5991. Y también te recuerdo que nos puedes escuchar a través de Alexa. 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Y listo. Nos vas a poder escuchar. Banda, ¿qué pasa con la película de Barbie 2? ¿Va a haber Barbie 2 o no? Bueno, pues te cuento que Warner Bros. Aún no logra un acuerdo con Margot Robbie y Ryan Gosling para Barbie 2. ¡Chanfle! Aunque Barbie fue un éxito mundial al recaudar más de 1.400 millones de dólares. ¡Wow! Su secuela permanece en pausa debido a las negociaciones entre Warner Bros., Discovery y el equipo creativo. Según reportes de Ryan Gosling, busca un salario cercano a los 20 millones de dólares y un porcentaje de las ganancias, mientras que Greta Gerwig y Noah Baumbach, habrían decidido no presentar la historia completa de la secuela hasta que se cierren todos los contratos con el fin de mantener mayor control creativo. Otro factor que complica el proyecto es que Margot Robbie y Ryan Gosling no tienen cláusulas que los obligue a regresar, por lo que pueden negociar libremente sus condiciones. Por eso está pidiendo lo que está pidiendo, pero ¿cuánto pedirá Margot Robbie, eh? Además, ambos actores ya tienen nuevos compromisos profesionales. Aunque Warner asegura haber hecho importantes ofertas, aún no existe un acuerdo y el futuro de Barbie 2 dependerá de que las partes logren resolver las diferencias económicas y creativas antes de finales de 2026. Si no, no va a haber Barbie 2. 20 millones, güey. Pues es que si pueden negociarle, pues negociale, ¿no?
1: Pues sí.
0: Sácale la mayor lana que puedas hacer. No, pues hasta yo lo haría, oigan, pues sí. Si no hay cláusulas, perdón. Y puedo negociar, por supuesto que voy a negociar. Ah, qué caray, esto es una ruleta rusa, ¿verdad? Ah, no, es cierto, esta ruleta rusa es de Kenia Oz. Y lo escuchas aquí, en Máxima 99.1, tu estilo de vida.

Eso es lo que se dijo, ¿no? ¿Por qué? ¿Qué pasó? Yo quisiera saber cuánto cobró Luis Miguel. Luis Miguel no es una persona que cobre un peso, ni cinco pesos, ni diez pesos. Es una persona que en realidad no puedes entrevistar. Es un divo total, ¿no? Es un divo Luis Miguel, y lo digo en el buen sentido de la palabra. Entonces, ¿cuánto le habrá cobrado a Coca-Cola para que... Para grabar esto? ¿Cuánto habrá cobrado? Porque seguramente ya lo viste en el comercial, ¿no? Luis Miguel reapareció en un nuevo comercial de esta refresquera, ya emocionado con un homenaje a México. La verdad, el video está muy bueno. Me ha encantado este comercial. Un poco largo, yo ya lo vi todo, como un minuto 35 o algo así más o menos. Pero bueno, el Sol de México volvió a protagonizar una campaña de esta refresquera, digámosle Coca-Cola, como es 35 años después de su primera colaboración con la marca. ¡Wow! El cantante participa en el comercial con la que la empresa celebra su centenario en México, donde rinde homenaje al país y destaca su conexión con la cultura mexicana. En el anuncio, el Sol de México aseguró que México siempre será su lugar en el mundo y forma parte de la campaña Un Siglo de Momentos Compartidos. El comercial fue grabado en la CDMX y marca una nueva aparición pública del artista después de rumores, como te digo, de su estado de salud. La colaboración retoma la alianza que inició en 1991 con la campaña Vive la Sensación, recordada como uno de los anuncios más emblemáticos de la televisión mexicana. Ahora, Luis Miguel y Coca-Cola apuestan por la nostalgia y la conexión con varias generaciones. En realidad, esta refresquera, eso es lo que te vende, ¿no? La nostalgia, el sentimiento, la unidad, la familia, y que eso realmente es lo que les funciona a las marcas. Ya esta refresquera le ha funcionado. Ahora, sí, lo que te cobra Luis Miguel, pero pones a un Luis Miguel, que el mexicano queremos mucho, más ese sentimiento de pertenencia, de familia, de todo eso. No, hombre, pues haz de cuenta que le estás quitando un pelo a un gato y se lo das a Luis Miguel. Esta refresquera va a ganar y va a seguir ganando millones tras millones. Te dejo con esto de Alex Sintek y Ana Torroja, Duele el Amor, en Máxima 99.

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Son las 4 de la tarde ya con 38 minutos. No, hombre, pues prácticamente ya nos estamos despidiendo. Nos quedan 21 minutos 10 segundos acá. Nos dice, anda, esas dos canciones son mis favoritas. Gracias. ¿Neta, amigo? Pues le atinamos, mi querido Carlos. Le mandamos un gran abrazo a Carlos, que nos dice que nos viene escuchando. Guacha, ¿de dónde, Dice, hasta más adelante de Guadalupe los vengo escuchando, Máxima 99.1, siempre fiel a Máxima. ¡Qué bárbaro, amigo! Muchas gracias. Pues es que nos escuchamos hasta entrando a Chihuahua. O sea, hasta allá te acompañamos, por eso no es broma de como todo mundo te dice, ¡ah, ya te acompaño! No, nosotros sí te acompañamos hasta Chihuahua, Así que feliz viaje, bendiciones para todos, banda. Todos los que se dirigen a Chihuahua y todos los que vienen de Chihuahua capital para acá, de Samalayuca, de Villa Ahumada, de no sé de cuántos lugares hay aquí dentro del estado, pero en ese camino nosotros te acompañamos, ¿va? Órale pues, amigos míos, vamos con más información. ¿Ahora qué te cuento? Yo soy bien chismoso, ahora ya no sé qué contarte, no te creas. Tengo muchos chismes para contarte el día de hoy. Bueno, vamos a contarte. Déjame ver, aquí está. Ariana Grande, se ha dicho que Ariana Grande se retira de la vida pública porque tiene una enfermedad, según es lo que se ha mencionado. Pues no es cierto. Se ha revelado la verdadera razón por la que Ariana Grande se ha retirado de la vida pública. Tras concluir su gira Eternal Sunshine el próximo 1 de septiembre, aún le falta poquito, estamos en 8 de agosto, tras terminarla va a tomar un descanso, va a hacer un parón, va a hacer un time up, va a esperar poquito, va a descansar, ¿no? Y esto se va a presentar el próximo 1 de septiembre en el Arena de Londres y ahí concluye su gira Eternal Sunshine. Bueno, Ariana Grande planea alejarse temporalmente de la vida pública para dedicar más tiempo a su familia, amigos y su pareja Ricky Álvarez. Según una fuente citada por Page Six, la apretada agenda de la cantante entre giras, ensayos y compromisos laborales pues le ha impedido pasar tanto tiempo juntos como quisieran. La pareja, hablando de Ricky Álvarez, retomó recientemente, o han tomado recientemente su relación después de varios años de amistad. Pero espérate, luego que empiecen los problemas va a decir Ariana Grande, no, siempre sí vuelvo, ¿verdad? Sí, pues van a comenzar con problemas, todas las parejas tienen problemas, ¿no? no es que sea ave de mal agüero, pero pues es la verdad. Ahorita dice eso, pero pues igual de aquí al 1 de septiembre, quién sabe qué pase, ¿no? La pausa de Ariana también ocurre en medio de los comentarios y especulaciones en redes sociales, como te he dicho, sobre su apariencia física. Es que está muy flaquita, muy, muy flaquita. Aunque la cantante ha asegurado que su decisión no está relacionada con esas críticas. Durante un concierto en Chicago afirmó que nada puede cambiar su conexión con sus seguidores ni su manera de vivir el arte. Como parte de este periodo de descanso, Ariana también decidió no participar en el reestreno de Sunday in the Park with George en el West End, donde compartiría escenario con Jonathan Bailey. Pues está bien, necesita descansar la chica, ¿no? Y está bien. Yo sé que, por ejemplo, ustedes no quisieran que yo me vaya de vacaciones, ¿no? Y yo entiendo. Ya estamos acostumbrados, ¿no? Estar el uno con el otro, hacernos compañía, tomar cafecito por la mañana y todo el rollo. Pero pues también necesitamos ir a descansar un poco para regresar con más fuerzas. No sé cuánto dure Ariana Grande fuera de, pero yo nomás voy a durar 2 semanas, así que no pan del cúnico, ¿ok? Digo, para que no me extrañen, 2 semanas nomás. Yo sí pienso en ustedes para que vean que sí los quiero un montón. Son las 4 de la tarde con 42 y te voy a dejar con esto que se llama Las Pequeñas Cosas de Hot Dog. Vaya, ¿cómo sonaba esto, ¿Cómo sonaba esto hace algunos ayeres por allá del que sería 2010, 2011? Bueno, pues lo escuchamos en pleno 2026 aquí en Máxima 99.1, tu estilo de vida.

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0: Escuchamos esto de Moenia a través de Máxima 99.1. Tu estilo de vida, son las 4:53. El manto estelar, pero en esta versión como que me llega más. Y ya para despedirnos, tenemos una de las noticias virales insólitas. Este es un récord Guinness, y es que un hombre pues ha batido el récord Guinness. ¿De qué? Explotó 60 globos en 30 segundos con una sopapa. ¿Qué diantres es una sopapa? Bueno, pues déjame te cuento, ¿no? El alemán André Ortolf, de 32 años, ha roto este récord tras explotar esos 60 globos que te digo en 30 segundos mediante el uso de un destapador de cañerías. La hazaña superó la marca previa establecida en 2025 por el estadounidense Kevin Dane, quien alcanzó a reventar 23 globos en el mismo lapso. 23 y este, pues 30, ¿qué te dije? 60 globos. Qué loco, ¿no? Pues más del doble. Ortolf es un cazador habitual de marcas insólitas que suma múltiples títulos en el libro de los Guinness. En esta oportunidad, el especialista en desafíos poco convencionales completó la prueba en apenas 24 segundos, un tiempo menor al límite permitido por la organización, lo que le otorgó una pues holgada victoria frente al registro anterior. El coleccionista de marcas expresó su entusiasmo por este tipo de pruebas lúdicas. Dijo: fue muy divertido, realmente disfruto intentar récords inusuales y entretenidos. Y este, pues definitivamente me ha hecho sonreír. Es uno de esos desafíos que es tan agradable de ver como de intentar. Es lo que dijo la organización de los Record Guinness. Además, ¿qué onda con la elección de esta herramienta? Pues poco rara, ¿no? Para poder reventar los globos. Yo hubiera escogido cualquier otra cosa, pero no un destapador de cañerías. Pero dijo que, bueno, la elección de la herramienta y el objeto principal formaron parte del atractivo personal para el protagonista. Dijo: siempre he disfrutado de los récords relacionados con globos porque son divertidos. Cuando se me ocurrió la idea de reventar globos con un destapador, pensé pues que era un desafío tan ridículo y divertido que simplemente tenía que probarlo. Pues bueno, cada quien, ¿no? Ahí cada quien sabrá, pero bueno, 60 globos en menos de 30, ¿qué te dije? Menos de 30 segundos, que fueron 24 segundos. Qué loco este tipo de cosas. Mi querido Luis Carlos Romero ya anda acá y es el que va a tomar la batuta ahora mismo a las 5 de la tarde. ¿Cómo estás, amigo?
1: Oye, ¿que nos andas diciendo que te vas de vacaciones?
0: Ya me voy de vacaciones. Bueno,
1: dichoso. Dichoso.
0: Nos queda esta semana, toda esta semana que viene.
2: Sí, que se largue.
0: Sí, ya, que se largue. Sí, verdad. Oye, ¿supiste que se murió, verdad, ese actor?
1: Sí, sí, sí. Sí,
0: sí, que se largue. Así me van a decir, ¿no? Hay que agarrar el sonido, ¿no? Para cuando. Ya me voy. Sí, que se largue. O grábenlo entre todos. Sí, ya que se largue. Y otros: chavo, no te vaya, chavo.
1: Sí, sí, sí. No, bien merecidas. Espero las descanses, Mapache.
0: ¿Será que? No sé si sean bien merecidas, amigo, pero ya toque ir a descansar de tantas levantadas.
1: Mira,
0: tan
1: tenemos
0: temprano,
1: esa prestación.
0: Hay que aprovecharla,
1: ni
0: claro.
1: Que, ni modo de decirle que no, ¿verdad?
0: Sí, no, les digo, podría decirles que no, pero no sé, hay que ir a descansar.
1: Sí, sí, sí, sí.
0: Hay mucha gente que dice: no te vayas, Mapache, pero les digo: hay que ir a dormir un rato también.
1: Te hace falta porque...
0: Hace falta porque esos levantaditos a las 4 de la mañana, sí. están pesadas, ¿no? ¿Qué onda con el clima? ¿Cómo vienes?
1: Vengo bastante caliente y no es por presumirlo ni por ser sábado, pero está haciendo bastante calor, así que mucha precaución y sobre todo hidratarte bastante bien porque estamos tomando agua ahorita y eso no es suficiente, Mapachito.
0: No para nada. Hay que, no sé, mucha gente dice que 2 litros de agua es según la persona, ¿no? Pero sí hay que hidratarse bien. La otra es compré unas pastillas que se disuelven en agua, que viene con electrolitos y todo el rollo, y te hace sentir bien, ¿eh?
1: Órale.
0: La necesitamos.
1: Órale. Sí, sí, sí, sí. Que llovió anoche.
0: Llovió.
1: Hoy estamos a 36 grados centígrados. Hasta eso que bastante bien.
0: ¿Tranquilo?
1: Sí, sí, sí. Pero
0: ¿Sabes que más bien es la humedad?
1: Ajá.
0: Esa es la cuestión, la humedad que vive en ti. Y en mí y en todos, ¿no? Porque estamos en Juárez y El Paso. Eso es lo que hace que se sienta así, ¿no? ¡Que te ríes! Pues sí, ¿no?
1: Sí, sí. Entonces, pues sigue caliente el ambiente acá en Juaritos, pero acá ya en sintonía.
0: Y ahorita nos vamos en baica todavía, ¿eh?
1: Míralo, sí.
0: Para que vea.
1: Chamorrote.
0: Ya está listo para Navidad el chamorro, ahora sí. Chamorros en el... No, ya, no. Eso no se puede decir al aire, perdón. Oye, pues nada, mi querido Luis Carlos, ya te dejo aquí los controles y el micrófono, pues ya nos vamos y
1: gracias.
0: Que tengas un lo que resta del sábado, que tengas un excelente sábado, un máximo sábado, máximo domingo y pues el lunes, pues por acá no estaremos.
1: Por acá seguimos, ¿verdad? Entonces nos escuchamos a partir de las 5, Mapache, mucho cuidado.
0: Para que anticipes, ¿qué traes el día de hoy? ¿Qué nos vas
1: pues
0: a platicar?
1: Bueno, sorpresas, ahí vamos a estar platicando, se pone bueno el sábado, sí, buena música. Sobre todo, si quieres escuchar algo bueno, las vías de comunicación que ya lo sabes, y ahí estamos en contacto, lo que quieras compartir, lo vamos viendo.
0: Va que va. Yo te voy a dejar entonces con esto que se llama Bebiendo Sola, pero no beba sola, ni solo, invita a alguien. Esto de Camilo y Mike Towers. Lo escuchas por Máxima 99.1.
1: Tu estilo de vida.
0: Eso.

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¿A poco andamos bastante románticos en esta tarde de sábado escuchando a Ricky Martin, Fuego de Noche, Nieve de Día, en Máxima 99.1, tu estilo de vida? Y bueno, despidiendo al buen mapachito Edson Ramos, que ya se va a descansar. Bueno, va a pedalear un rato y no bicis ajenas. Pero nos quedamos aquí en Máxima 99.1. Te escucho a través de tu mensaje de voz en WhatsApp al 656-199-5991. También de texto, ¿por qué no? Recuerda que estoy conectado en www.maximafm991.com. Y yo voy con Jair. Vivir así es morir de amor. En Máxima 99.1, tu estilo de vida.

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Maneja con precaución. Gracias por la sintonía de Máxima 99.1, tu estilo de vida con la música de la noche triste. Déjame tranquilo a las 5:31 en esta tarde de sábado 8 de agosto, que si celebras algo especial recibe un gran abrazo. Una temperatura a los 36 grados centígrados, 0% en la probabilidad de lluvia, que estaremos alcanzando una temperatura mínima ya para la noche de 22 grados centígrados. Así que, ¿cómo te refrescas? ¿Cómo disfrutas de la tarde? Cuéntame al 656-199-5991 y vamos con la nostalgia, que podemos decir que este artista fue quien formara las bases de lo que hoy conocemos como los géneros urbanos, como el reggaetón. Y te hablo de una canción del 2007 con Nigga o DJ Flex, se llama Te Quiero, en Máxima 99.1, tu estilo de vida.

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La cumbia de Los Ángeles Azules, Thalía, Yo Me Lo Busqué, en Máxima 99.1, Tu Estilo de Vida, 5:50 minutos. Estamos en este Día del Infinito, que promueve el pensamiento libre, la filosofía, la ciencia, el arte. Y bueno, que la fecha une el día 8 con el mes 8, porque el número 8 acostado recuerda este símbolo del infinito, que en sí no es una fecha oficial, una fiesta oficial, sino una fecha popular para la numerología y la espiritualidad. Estoy al 656-199-5991, algo de Ricardo Arjona, El Amor en Máxima 99.1, Tu Estilo de Vida.